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7: Muy buen día a toda la provincia de Santo Tomás Chumbivilca. Reciben el saludo cordial, distrito de Akira, Quiñota, Colquemarca. Esta radioemisora está llegando también con total nitidez hacia el lugar de Capajmarca, toda la linda gente de Capajmarca, Chamaca, Chilloroya, Ochocarpo, también la gente de Velilla, distrito de Velilla, esquina, Polpera Condes, todas las comunidades de Ladaño reciban el saludo cordial, un apretón de manos, un abrazo fuerte a la distancia del especialista de fitoterapia y la milenaria.
8: Así es, amable oyente, usted está en hora de biosalud y la milenaria. 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La causa principal estreñimiento, y manché estreñimiento, señor, señora, quizá cangonaca. Hatun espeita, pisillata, pucullata. A consecuencia, señor Linda Huiza Pungirparipo, gastritis. A consecuencia, manas hatun espeita y pengina, propenso una colitis, una colecistitis, una enterocolitis. Hatun espeita, manas espangina, señor, señora, causa de alergia, parasitosis, infección urinaria. Hatun espeita, manas espangina, obstrucción intestinal. La causa principal de hemorroides externa, interna. Señora Linda, la causa principal estreñimiento, ocasiona infección renal, infección urinaria. 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
4: El factor principal del estreñimiento es el estrés. En algunos casos es la ingestión de poca agua. El ejercicio físico ayuda a realizar los movimientos peristálticos. Las enfermedades corporales ocasionan en jóvenes barritos, espinillas, el acné, intestino irritable, hemorroides, el cáncer de colon.
0: Hola, mi nombre es Diana Palomino Vargas, tengo 18 años. Estoy aquí para contar mi testimonio. Durante 2 años estuve enferma con estreñimiento crónico. A consecuencia tuve una serie de complicaciones en mi digestión, mal sabor en la boca y pesadez, acidez de estómago, sensación de vómitos frecuentes, dolores de cabeza, mal olor corporal. La que más me incomodaba era las intoxicaciones, afecciones cuadradas.

0: 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Cumplí con todas las recomendaciones. 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
4: Esa boca amarga, saliva espesa, mal aliento, esas terribles vinagreras, flatulencias. Muchas personas, por ejemplo, que a consecuencia del hígado enfermo, muchas veces ya no pueden comer la palta, el queso, el chancho, la grasa, la mantequilla, las menestras, todo, absolutamente todo le cae mal. Se llena usted de gases, sufres muchísimo de vinagreras, acidez estomacal, se te hincha, se te eleva demasiado el estómago, te cierras, te llenas totalmente de gases. Te vienen esas náuseas, mareos, vómitos, padece, sufre usted muchísimo de estreñimiento. Tiene que tener mucha precaución, bastante cuidado con ese mal funcionamiento del hígado, con ese mal funcionamiento del páncreas, con esa vesícula biliar demasiado alterada e inflamada. Amaneces por las mañanas con la boca demasiado amarga, la saliva espesa, el mal aliento es constante y totalmente fétido. Personas que padecen sufren de esas terribles cóleras sin motivos, reniega usted por gusto, todo le aburre, todo le molesta. O muchas veces el blanco de sus ojos se le tornan completamente amarillos como una yema de huevo. La piel totalmente pálida, amarillenta. Se te resecan, se te cuartean demasiado los labios. Personas que se les raja, se les pela demasiado la palma de las manos. O vienen sintiendo esas fuertes ardencias, inflamaciones, quemazones en la boca del estómago. Tenga cuidado con esa terrible gastritis.
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3: 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Gente joven sufre con esta enfermedad. Chay un coiconaban, ima un coimanta, gastritis, iman chay gastritis, inflamación de la mucosa del estómago. ¿Por qué gente joven? 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La causa principal de la gastritis, mayormente el estrés, mana alindez puñukushkanki, de repente pensamiento apikushasunki. Señora, la gastritis provoca cuando una persona consume alimentos que tienen grasa saturada. Bastante texte, conarronto texte, plátano texte, señora linda chalua texte. Todo exactamente, excesivamente fritura, ocasiona gastritis también. 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Atentos a la información, señoras y señores.
10: ¿Qué es la gastritis? Es la inflamación e irritación del estómago. Preste mucha atención a las siguientes interrogantes. ¿Sufres de ardor, dolor estomacal? ¿Está adelgazando inexplicablemente? ¿Ha defecado sangre? ¿Sufre de gases estomacales? ¿Le han detectado gastritis aguda o crónica? ¿Tiene estreñimiento crónico? ¿Sufre de úlcera gástrica? ¿Todo lo que come le cae mal? ¿Sientes mal aliento, acidez y vinagrera? Tenga mucho cuidado, porque usted puede sufrir de cáncer al estómago si no te curas a tiempo de estos síntomas y enfermedades. Y tarde o temprano lo lamentará, ya que en estos tiempos es común ver jóvenes y principalmente señoritas que dejan de comer por no engordar y no se dan cuenta que están acabando con su vida. Y peor aún, las personas que prefieren trabajar, ahorrar dinero y no comer a sus horas exactas. Mastican malos alimentos y están acostumbrados a comer comidas chatarras, como las frituras, picantes, colorantes, condimentos, licor, gaseosas. Luego, cuando están totalmente enfermos, recién se preocupan de su salud estomacal. Según las estadísticas, cada año miles y miles de personas padecen de gastritis y muchos mueren a consecuencia de cáncer al estómago.
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3: Hoy les quiero compartir el siguiente caso. Se trata de la hipertensión o la tensión arterial. Es la presión de la sangre que circula por las arterias. El corazón bombea sangre hacia la aorta, por donde se distribuye hacia otras arterias. Esta elasticidad va disminuyendo con el paso de los años. Por eso es tan frecuente encontrar cifras altas de presión arterial.

0: en esas personas mayores. Si la persona tiene hipercolesterolemia, diabetes, la obesidad, antecedentes familiares de hipertensión arterial y una dieta poco saludable, es la causa de la hipertensión. El consumo exceso de sal en sus alimentos, el tabaquismo, el estrés, la falta de actividad física, su presión arterial está demasiado alta. A medida que envejece, esto va afectando cada vez más a esas personas. Esto se debe a que los vasos sanguíneos se vuelvan más rígidos con la edad. Cuando esto sucede, se eleva la hipertensión arterial, aumenta la probabilidad de padecer con dolor de cabeza, náuseas o vómitos, confusión, cambios en la visión. Usted tiene hormigueo en la cara, incluso sangrado nasal, es anuncio de presión alta. Si no se controla, propenso a un accidente cerebrovascular, un ataque cardíaco, muerte silenciosa prematura en esa persona. En estos momentos te invito a escuchar a los profesionales nutricionistas en salud. Atentos a esta información.
1: La hipertensión arterial o presión arterial alta es una enfermedad, la sangre que está circulando dentro de las arterias está circulando a una presión tan alta que causa daño. En el cerebro, por ejemplo, lo que acabo de decir, se revienta la arteria, se derrama la sangre en el cerebro, hemorragia cerebral. En los ojos, se revientan las pequeñas arterias, ceguera. En tu corazón, hace tanta fuerza el corazón para funcionar que puede provocar un infarto cardíaco. En los riñones, esa presión tan alta con la que circula la sangre dentro de los riñones hace que la función de los riñones se estropee y la persona termina en una diálisis. Esa es la presión arterial.
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4: Los síntomas que causa la infección que se localiza en los riñones o uréteres: se produce dolor de cabeza, malestar general, hay sensación de quemadura durante la micción, orina turbio, fétido, es por acumulación de ácido úrico, mixtura de 36 plantas, paisiqueli, sanguín, urorenal. Han comprobado cientos de pacientes su eficacia y hoy están gozando de una buena salud. Los cálculos en los riñones son por compuestos de minerales que se forman en el cáliz del riñón cuando la orina es ácida. Es lo habitual. Pueden ser de ácido úrico o sus sales de oxalato de calcio. Si la orina es alcalina, los cálculos pueden ser de fosfato de calcio, carbonato de calcio. Los cálculos pueden variar de una a varias decenas y su tamaño desde la llamada arenilla urinaria.
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7: Hola, yo soy Daniel Choque Cruz, tengo 30 años de edad, soy agricultor. Un día sentí dolor intenso en la cintura y dolor de cabeza, sensación de orinar cada momento. Me provocaba vómitos, escalofríos y fiebre, más alta por las tardes, dolor debajo de...

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0: Así es, amable oyente, ustedes acaban de escuchar la información correcta sobre estos casos tan importantes para el cuidado de la salud. Todo depende de la alimentación, señor, señora. Casualmente te hablo de este caso llamado hígado graso. ¿Cuál es la causa principal? Altos niveles lípidos, como es colesterol y triglicéridos. ¿Cuál es la causa de todo esto? Se debe cuando una persona consume con frecuencia, casualmente, los matecitos azucarados, refrescos azucarados, los chocolates, inclusive todos los días la bebida como las gaseosas, las bebidas alcohólicas, son una causa principal para contraer hígado graso. Cuando hablamos de hígado graso, no solamente decir que yo tengo hígado graso, no, sino están completamente saturados los hepatocitos del hígado y es una causa principal. Cuando hay hígado graso hay boca amarga, hay mal aliento, vinagrera, acidez constantemente y esto también provoca indigestión como es la gastritis leve, moderada, aguda, crónica. Otra de las causas que ocasiona a la mayoría de personas es el estreñimiento. Estreñimiento quiere decir que usted no evacúa a diario, dejando un día, dos días, tres días, y esto causa putrefacto estomacal constantemente, las infecciones intestinales, infección urinaria, alergias, apendicitis, inclusive también obstrucción intestinal. Todo esto tiene que ver casualmente por causa de estreñimiento. Y otras personas padecen con dolores en la región lumbar de la cintura, ardor, quemazón en la planta de los pies, se hinchan los pies porque hay inflamación renal, acumulación de urea, de ácido úrico. Varones que muchas veces orinan cada ratito, cada momento, cada instante porque hay hipertrofia benigna prostática. Las damas que tienen descenso, flujo de secreción vaginal por infección bacteriana llamado triconomas o candidiasis vaginal. Y otra causa principal que está afectando descalcificación al sistema óseo. Lamentablemente consume mucha sal la persona. Casualmente la persona hoy en día sufre con artritis reumatoide, una artrosis. 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Igual modo decirle también a todas las personas que se sienten cansadas, agotadas, deprimidas, que se olvidan con facilidad dónde deja la llave de la casa o de repente los documentos por falta de vitamina. No hay una buena concentración, no hay una buena retención de memoria. Tu niño no crece, no desarrolla, lamentablemente por falta de vitamina, o de repente ya tiene anemia, la deficiencia de hierro podría causar este caso. 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Usted toma mucha agua, tiene un corte de repente en la piel, en la mano, de repente no será rápido. 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Bien, a mí me encantaría tener varios casos de la salud, pero la hora ya está culminando. 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Señores, no solamente acordar de Dios cuando pasa un terremoto, un temblor, un accidente, no, sino cada momento, cada segundo, porque Dios creó el mundo, la tierra, el agua, el aire y todo ser que habita en la tierra. Le digo muchísimas gracias, que Dios lo bendiga en cada uno de nuestros hogares, que tengan un bonito día y conmigo será hasta cualquier momento. Ustedes sigan la sintonía de esta radioemisora y adelante Estudio Central.

Exacta en Radio Corelazo. Ya son las 4 de la mañana, 34 minutos, las 4 con 34. ¿Y qué tal, amigos? Tengan todos ustedes muy buenos días. Buenos días, Perú. Buenos días, provincia de Chumbivilca, Santo Tomás. ¿Qué tal, Veracocha, señora? Lilian Cheminalian, Casianquiches, Nogaya, Stacha, Icamuniña, Taquiconalia, Epicusca, Oaxaca, Iconalia, Minca, Iconalia, Eperisca, Guayrabaza, Radio Corelazo. 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

0: 4:39.
1: Qué bonito, a través de Radio Corilazo. Ya son las 4:39. Las 4:39, así es, ¿ah? Agnayache, bien amigo Juan, le van que diga Agnayache, que éramos las 4:39. 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
0: 4:40.

Atento la hora exacta en Radio Corelazo. En Morachaña, Vallecachay, Panachaya, son las 4:44 de la mañana. Las 4:44 minutos de la mañanita. ¿Cómo avanza la hora? ¿Cómo pasan los minutos rapidito volando? Así es, ¿ah? Panachaya, las 5 de la mañana, Caramonca. ¿Qué tal, Vallecachay, con Amponcho? ¿Qué tal? Ánimo para los amigos de la comunidad campesina de Tuntuma. Comunidad campesina de Tuntuma, señores comuneros, buenos días. 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

0: 4 y 50 minutos.
1: Qué bonito, el cachay panachay, las 4 de la mañana, 50 minutos, 4:50. Así es, Doragocha, señora Ñacho Richa Conquichiña. Saludos, Doragocha, señora Comonero, Panagurapas, Comonero, Chagrayanca, ¿qué tal, Allancha? Los comoneros de la comunidad campesina de Pulipuri, Puente Coyos, Camarica, buenos días, Allancha, Minalin Pachate, Yarikushanquich. 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Elección comunales, ya muy ramuncaña, elecciones comunales. 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Muy bien, amigos, ahora sí, ¿qué tal? Saludito para mis amigos en la comunidad campesina de Tuntuma, Veragoche, Ernesto, buenos días, con Amponcho Tuparo, Cusonia. Señora Celia, buenos días, con Amponcho Tuparo, son ratulapa, sangue, sea, cabarina, cuya, son paz. Chaymanta, Veragoche, Willy, buenos días, señora Nati, cangurón, Tuparo, Cusón. Señora Rosita, buenos días. Con Amponcho Tuparo son canconazo, ¿ya? Saludo para Serva. ¿Qué dice Serva? Canconazo Tupasunches, Jessica, buenos días. Flor y Olisa, canconazo Tuparo son con Amponcho. Amigo Charranguito, ¿qué tal? Allán Cheminayan, con Amponcho, canconazo Tuparo son. Muy bien, amigos, ahora sí nos vamos. Saluditos también para Leonardo. Señora Leonardo, buenos días. 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Claro, pues saludito para Yolanda. 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Saludos para señora Leonarda, ¿qué dices Leonarda? 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

Atento a la hora exacta en Radio Corilazo. Ya son las 5 de la mañana con 17 minutos, las 5 y con 17. ¿Y qué tal, Guaracocha, señora? 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Saludito para el amigo Esteban Mendoza Peña. ¿Qué dices, Guaracocha? 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
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Saluditos a ver para el Mario Lorenzo Manuel, ¿qué tal Guaychay? 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Amaneció con un ventarrón, pero muy terrible, muy fuerte. 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Honorato, Cencia, guamaní, ¿qué tal, Allancho y Minaya? Ya estamos con Radio Corilazo en Espanín. Muy bien, Radio Corilazo, en Paguna, Guayaricuchanco. Muy bien, ¿ah? ¿Eh? Muy bien, guaychay, panache, ahora sí, nos vamos con Anca, Taguillata, Churayam, Say, Chepachama, Cancaño, Guajicuna, Guajaricuicuna, Mincaricuicuna, Guayrabasa, Radio Corilazo, programa Amanecer Corilazo, Guayare, Guayacapanagulapa. Ahí viene otra temita musical, a ver, y Mataguillata en Chura y Camps, ahí se va, y Mataguillata, amigo Juan Chura, muy que no hay crick. J.P. Oso Mataguillanchas, a ver, primicia para el año 2026, y paj, con Anca y Machantaguera, Jamonja.

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Qué bonito a través de Radio Corilazo. Y Morasiaña, Baikechay, Panachaya, son las 5 de la mañana 37. Las 5:37. Así es, ¿ah? Así es, amigo Juan. Pues lloramos. Con Amponcho, ojalá con un mancho, puyungacho, y vienen acá y comunidad campesina de Tuntuma, en Chepric, 370 años, aniversario. 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Chaymanta, personas con discapacidad, buenos días. 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Adultos mayores, personas con discapacidad y población en general. El día lunes, mañana pagaré, ¿eh? El día lunes 25 de mayo se realizará atención integral de salud, ya, terapia. Físicas de rehabilitación. Asimismo, se realizará padrón para kit de abrigos para adultos mayores de 65 años o más. 65 años a más, ¿ya? Y para niños menores de 0 a 5 años, para personas con discapacidad. Lugar Tambo Orcoma, horas 9 en punto de la mañana. Atentamente, gestor institucional de Tambo Orcoma. 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Lugar Tambo Orcoma a las 9 en punto de la mañana. 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
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Personalmente, Veracocha, señora Chepi, yo soy Matagillato, Choream 6, ¿ah? 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Saludito para señora Santosa Chávez, ¿sabes? 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Ya empezó a llover en Arequipa, ventarrón fuerte. ¿Qué hago? No es nada más guaycachaya, pasar ya, cachaya. Así es, Willy Aranda, ¿qué tal, Allanche Minayan? Saludos para mis amigos. A ver, Napegos, Huaragocha, Juan Pablo Márquez. Profesor Juan Pablo Márquez, Allanche Minaya, señora Juana Huanca. Señora Juana Huanca, saluditos, Cangunapa, desde Radio Corilazo, ¿eh? 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

0: 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Saludo para el señor Esteban. Para su hermana, señora Balbina Mendoza Peña, Nacho Lichacón, Quiña, con apoyo, Maime Porena, Iman Ruana, o vamos a Tuntum, Jacuya. 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Así es, Panachay. Saludo para el señor Américo Mendoza Porroa. Hoy día vamos a Tuntuma o quién? 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Claro, pues así es, ¿eh? 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Ya no hay tiempo para más, gracias amigos, Topananches, Cama, Coteramosa, Guayacachay. Tuntuma Patapiña, Toparucuso, Veracocha, señora, vamos a Tuntuma el día de hoy, con Alia Pazunzo, Rachambo, que está pasajña, pasada temprano, acá ya pintando tomamos este. 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Ay, Nacho, imagínate que habrá Ruth Miriam, saludos, Juan Pajaro, sí. Ya viene el programa Mauro, ingeniero Mauro, Maiteña Chejamuchaniki. 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Gracias, amigos. 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

0: Muy buenos días a nuestros radio oyentes, muy buenos días a nuestras autoridades de la provincia de Chumbivilca, muy buenos días cada domingo, esperando acá la participación de los invitados al señor Julián Salcedo, que iba a venir a hablar sobre el tema del agua. También al señor dirigente de la comunidad Puente Coyo, que el domingo pasado se comprometió de venir también. El ingeniero Mauro Sonco ya está en camino, de algunos minutos ya debe estar en la radio. Así que mis estimados radio oyentes, hoy domingo 24 de mayo, 24 de mayo, ya se va acabando 5 días más y de ahí 7 días más y tendremos el nuevo presidente de la República. Mis estimados radio oyentes, habrá que analizarlo bien, pero casi lo mismo que nada va a ser, que gane uno o el gane otro. ¿Por qué? Porque netamente este programa está dirigido a la situación política, ¿no? A los quehaceres en nuestra vida. A muchos de repente no les gusta, pero sí, en que este programa siempre va a estar al interés de nuestra provincia, al interés de nuestros radioyentes, que algunos comparten, otros de repente no. Y si no les gusta, pues simplemente cambia de emisora, apaga la radio o ponte a escuchar una música, porque libertad de expresión está constituido en esta constitución, en la anterior constitución, en la declaración de los en la Declaración Universal de los Derechos Humanos. Opinar no es delito. Delito más bien es acusar sin fundamentos, sin pruebas, hablar cosas incoherentes. Eso sí, es un delito. De repente estamos equivocados para algunos, pero para otros creo que no. Entonces, recordando estas elecciones, de alguna otra manera, este tema político siempre nos lleva a los intereses de nuestra población, de nuestros radioyentes. El por qué no podemos salir de este atropello o de este estancamiento de derecha y izquierda, y hoy se debe decir globalismo versus nacionalismo. Nosotros como nación también tenemos que poner nuestro granito de arena de nuestras riquezas naturales a decirlos, pues, de que paguen lo justo. Ustedes, señores capitalistas del primer mundo, llámese Estados Unidos, Rusia, Japón, Corea, China, a decirles, pues, señores, bienvenidos la inversión, bienvenidos el capitalismo, pero también pagando lo justo, pues, señores. Nosotros también habitamos en esta nación, en esta tierra, y pues que queremos que nos respeten también, pagando lo justo, pagando los derechos que corresponde. Y eso nuestro representante debería ser leal y honesto, pero nos siguen meciendo, nos siguen engañando. En este tema, claramente decimos a nuestros radioyentes: yo soy nacionalista, yo pienso primero en mi Perú, no soy izquierda ni derecha. No soy izquierda ni derecha, soy nacionalista, que pensamos primero en nuestros Chumbivilcas, en nuestro Perú querido. Eso soy yo. No soy de que eres izquierdista, eres capitalista. No, no, no, señores. El capital es bien necesario, pero como personas productivas, como trabajadores productivos, emprendedores, Tenemos que decir, es necesario el capital, pero que no sea un capital abusivo, que no sea un capitalista que no nos dé nada, que se lo lleve los recursos naturales. Eso somos nosotros, eso es lo que reclamamos, lo justo. Estamos de acuerdo con los que reclaman haciendo paro en el corredor minero. Estamos de acuerdo con los que hacen todos los reclamos necesarios. Pero también hacemos una reflexión a decirlos, pues, señores, ¿y qué hacemos nosotros, pues, nosotros como pobladores? ¿Qué es lo que estamos haciendo? Estamos esperando a que un Mesías que nos salve, a que el Roberto Sánchez vamos a elegir y nos va a poner agua, desagüe en nuestro Santo Tomás, en nuestro Chumbivilcas, que la agricultura mejore gracias al presidente nada más. No, nosotros tenemos que exigir, los señores, de acuerdo a las leyes, de acuerdo a esta constitución que ya está totalmente manipulado, hagan pues las mejores cosas que corresponde. Creo que tenemos una diputada ya elegida. Lo hará de la mejor manera, eso es lo que queremos. Que no termine como nuestro paisano Bellido, pe. A ver, ¿cuáles son las leyes que vas a hacer aprobar? ¿Qué tal capacidad tienes para convencer en la Cámara de Senadores tus proyectos de ley? Por ahí van a pasar. Todo va a ser un manejo. A ver, ¿qué convencimiento tienes como diputada nacional? Como diputada de la provincia de Chumbivilcas, fácil es hablar, ¿no? Ojalá que pueda cumplirlo, lo deseamos la mejor suerte de cumplirlo, pero dudamos, dudamos dónde se encontrará nuestro amigo Gualaychu, el que paraba hablando en Radio Tahuantinsuyo. Creo que ya está por Estados Unidos. ¿Dónde estará de nuestros hermanos paisanos de Puno la señora Paulina Arpasi, que hoy también como vicepresidenta la Prígida Kuro se presenta? Ya no tenemos ya esperanzas, tenemos muchas dudas. Por eso es lo que lo deseamos, la mejor suerte, no estamos en contra de ellos, pero lamentablemente en un país de estos tiempos nos encontramos, pues, en una democracia fallida, en una republiqueta fallida, que no se cumple nada. Y hace 200 años y hace 500 años vivimos en esto. La única vez que dio la oportunidad es Juan Velasco Alvarado, aquel año 1968, a través de un golpe de Estado, le dio la oportunidad a los campesinos. Eso es lo que queremos. Ojalá que se puede repetir eso, pero en condiciones de estos tiempos, en condiciones de estas alturas. Ya no ya en de estos tiempos de esos tiempos de golpe de Estado y darle tierra a los campesinos que no estaban preparados. No, ahora con la tecnología, con estos tiempos, es lo que hay que hacerle eso mucho más mejor. A eso es lo que nos interesa. Hacer este tipo de programas y invitamos a nuestros radioyentes, a nuestro público en general, para que sean partícipes. Y si este programa va a ir hacia adelante y ha estado yendo, es gracias a ustedes, gracias a su sintonía, a su participación de ustedes. Porque si no, pues que duraremos un año, año y medio, 2 años, como el ingeniero Mauro que ya estaba yendo 3 años. Y así, paulatinamente, se podrá apagar, ¿no? Pero esperamos que no va a ser así. Creo que viene candentemente ya después del 7 de junio. las elecciones regionales y municipales, y eso es lo que también hay que debatirlo. Parece que se asustan los candidatos. Siempre le hemos invitado, y nuestros radio oyentes son testigos, ¿no? ¿Qué más podemos invitarlo? Personalmente le hemos invitado. Públicamente le hemos invitado a los precandidatos, los 13 candidatos. De ahí todavía empecemos a arreglar nuestra casa todavía. Capital de la provincia de Santo Tomás todavía arreglamos, a ver cómo solucionamos el agua. Para hoy día habíamos invitado personalmente al señor Julián Salcedo, que tenía un proyecto, creo que está yendo como teniente alcalde con algún partido. A ver, ¿cuál es su posición? ¿Cómo se va a hacer? ¿De dónde? ¿De qué Pugio? ¿De qué Yarca? ¿De qué Riachuelo lo vamos a traer el agua? ¿De qué manera? ¿Cuánto? ¿Cómo va a costar eso, no? Ese proyecto, ese tipo de cosas, que nos expliquen y que no nos engañen a la gente. Que no nos engañen a los electores. Eso es el interés de este programa. Ya está con nosotros el ingeniero Mauro. Estaba dos domingos ausentes por temas familiar de su mamá, por tema de lo que es el laboral también. Sin trabajar nadie puede vivir. Entonces ya está con nosotros al día. Él, estoy seguro, aunque muchos de repente lo criticarán, es natural y normal que pueden criticar el Puente Coyo, a todos los demás. Es natural de Puente Coyo, yo soy de la comunidad de Corpire, Colquemarca. Y así tenemos que seguir dando, ojalá que sigan sumándose más jóvenes a este proyecto de orientación de nuestra tierra. Buenos días, ingeniero Mauro.
1: ¿Qué tal? ¿Cómo estás, Gabrielito? Muy buenos días. Buenos días, ¿qué tal? Imaginen que sean que es Huayacopanaycuna. Que hay horas, Tutamantán, Tapacha, son 6:18 a.m, es verdad, en sí, me he ausentado dos domingos. Sí, por cierto, en sí, son 3 años consecutivos que hemos salido. Bueno, tenía que viajar a Arequipa un domingo, a celebrar, ¿no?, a mi mamita Paulina Leymo Huancavire, que siempre también está en sintonía en Arequipa. Así que, Huancavire, Paranchacuna, y Meinayan, Pasarruán, Sangunapas, ciertamente todos los años yo estaba siguiendo a Gabrielito, cómo va a sortear canastas, y nunca llegaron, creo que las canastas, pero sus amigos, han sorteado en Plaza de Armas 150 canastas, y para Gabrielito ni media canasta, en realidad un poquito que estaba evaluando en sí. Por cierto, mil disculpas a todas las mamás en sí, al año será, me comprometo, mínimo 15 canastas para el año. En Día de la Madre vamos a sortear en esta mesa, en esta emisora Radio Colilazo. Y por cierto, agradecer al gerente, al ingeniero Raúl Salcedo, que ciertamente conversando, dialogando, también hemos llegado en sí, en buenos términos, en buenos acuerdos, y seguimos para adelante en sí, ciertamente, como dice Gabriel, en un programa en sí de orientación incondicional en sí. La gran mayoría de nuestros conciudadanos, por cierto, han pensado que iba a ser candidato. Para todos los periodos, en realidad, en todos los periodos yo soy candidato, en realidad precandidato. No, señores, en sí, meramente en sí, esto es una orientación incondicional. Es que qué mejor, en realidad, que un político, porque politiqueros hay como cancha, en sí, como cancha, podría hablar imparcialmente. Justamente hay algunas injusticias. Por cierto, hemos dicho de que en Santo Tomás hay crimen organizado en sí, y lo vamos a decir en sí, así, de frente, sin máscara en sí, y nos caracteriza. Por eso creo que en sí, cuando algún ciudadano imparcialmente tiene programa, tiene mejor aceptación, ¿no? Mira cuántos programas políticos en sí que sintonizamos. Como ya pues en sí está diseñado ya con una condición, con un interés en sí, y como que ya no tiene credibilidad, ¿no? Hay unos programas en realidad en esta misma emisora que sale como que ya no quiere sintonizar porque ya tiene un sesgo político en sí, ya está orientado por interés de un de una organización, ¿no? Por no decir de un crimen organizado, porque casi el 95 o 99% de los partidos son un crimen organizado, porque en sí cumple con todas las características, la cabeza y los brazos y los más pequeños también, ¿no? En realidad, que vienen y que van a asaltar a las entidades públicas en sí, ¿no? Y ya conocemos en sí, hemos pasado nosotros también por como regidor de 2011 a 2014 y como también en realidad también como docente universitario aquí en sede de la UNSAC San Antonio Abad de Cusco en Acopampa. Tenemos poca experiencia quizás, pero sin embargo creo que tenemos esa solvencia moral para poder decir, es que cómo tenemos que tener pues esa solvencia, esa credibilidad. Siendo corrupto, voy a hablar en sí de la corrupción, tampoco, ¿no? Entonces tenemos que tener solvencia moral en sí. No podemos no hablar y jactarnos en sí de que la corrupción, de que de la delincuencia, siendo delincuente, no. Por eso creo que en sí estamos llamados a las emisoras, al micrófono, a la orientación a nuestros conciudadanos con una solvencia moral, ética y moral. Ignacio Manacho, Gabrielito.
0: Con experiencia que has pasado como regidor, mi estimado ingeniero Mauro, yo sé que muchos nos criticarán. Bienvenidos las críticas, pero con esa misma experiencia y con ese mismo ánimo de que yo sí tengo ese valor moral.
1: Claro, decirlo. Por supuesto. ¿Sí? ¿Ya?
0: Entonces, no me pueden decir, oye, te robaste cuando eras regidor. Mira, tú te llevaste estas cosas. A ver, sácame una prueba, amigo.
1: Claro,
0: amigo, sí. Lindo, sí. Sácame una prueba, no me voy a ofenderme. Me voy a reconocer mis errores si es que me lo he robado, si es que me he hecho esto, ¿no? Entonces, con esa solvencia moral es lo que hacemos esta orientación. Y felicitaciones, ingeniero Mauro, ya estás 3 años y yo pienso que vamos a seguir, porque al final de cuentas, últimamente, ingeniero, creo que ya estás en el tema del emprendimiento, en el tema del empresariado. Eso es lo que queremos, que muchas personas que sigan ese camino, que vayan a ese camino, porque de nada sirve, discúlpenme, los izquierdistas, los socialistas, que están esperando que Roberto Sánchez, que la Constitución, que la nueva Constitución, la nueva Constitución. La sencilla pregunta es, ingeniero Mauro, discúlpenme mi ignorancia de repente, o sea, la Constitución te va a dar desayuno, almuerzo, cena, ¿qué cosa te va a dar la Constitución, nueva Constitución? ¿Qué cosa es lo que quieren cambiar de la Constitución? Yo, en mi opinión personal, digo de que hay que sacar de estas dos constituciones las buenas cosas y las malas cosas, dejarle a un lado. Esa es mi opinión personal, ingeniero.
1: No, por cierto, tienes muchísima razón. Quizás en algunos puntos en sí no hay convergencia con mi persona, pero eso es natural en realidad, porque ciertamente si nosotros marcamos una diferencia tajante y nos encerramos en nuestra cuadrícula, ya no tendríamos ni amigos como mi gran amigo Américo Mendoza. Un gran saludo para mi gran amigo Américo. Es pues, ¿no? Él es de la derecha bruta y achorada, ¿no? En sí, siempre, creo que en cierta forma es respetable, quizás no compartimos, ¿eh? No, hay que respetarnos unos a otros, pero sin embargo, la Constitución, tanto que se jactan de que la nueva Constitución, han cambiado 52 artículos de esta Constitución.
0: Está recontra manipulado
1: esta Constitución. Recontra manoseado, pero hay, por ejemplo, el artículo 62 o 66, no me equivoco, en sí, de que no platos ley. Eso es lo que en sí ciertamente están apuntando los de izquierda, porque ciertamente han hecho contratos en sí con las empresas transnacionales cuando el cobre, por ejemplo,
0: intocables esas, sí, esas leyes.
1: Cuando el cobre estaba pues no sé cuántos centavitos nada más, ¿no? Y cuánto cuesta hoy y no quieren renegociar, eso es pues absurdo en sí, ¿no?
0: Pero me parece que esto está, ingeniero Mauro, en el poder legislativo nada más, que estos señores ahora que van a ser senadores, que se pongan la camiseta peruana y decirle a los señores, sacamos una nueva ley, modificamos estas cosas y arreglemos por el bien de los peruanos. Y que no estén saliendo a las calles a marchar, a gritar, y que no se aprovechen acá los caviares, o sea, los oportunistas, como se dice.
1: A los oportunistas, claro, por supuesto. Sin embargo, creo que tenemos tantísimos oportunistas que están pasando de partido en partido. Por cierto, mi persona, hemos militado, y como invitado, Inca Pachacútec en sí, como invitado. Nunca he estado como, ¿no?, en el ROF, ¿no?, Registro de Organización Política, nunca, nunca, jamás. Y estoy nuevecito, chillancito, pues, en sí.
0: Hay que organizar en algún momento.
1: Pero usted ha pasado por varios partidos, ¿no? Mira, ha pasado por Nacionalismo, Antaurismo, último Juntos por el Perú. Ahora, ¿en qué partido estás?
0: Ya vayamos.
1: No, pero eso es
0: cierto. Se reconoce, mira. Claro. El Nacionalismo, el Antaurismo es una sola. Ahora, de ahí que me he pasado al JP no fue por...
1: Pero, cambiar. ¿Cómo va a ser lo mismo si a su hermano quería fusilar a Antauro, ¿no?
0: Ya, ahí vayamos a ese tema, ingeniero,
1: es que, Mauro. Por eso digo siempre, ya, si vamos a tocar esos puntos...
0: Lógica, mira, ¿cómo
1: es que tenemos, que... A veces tenemos rabo de paja, pues, Gabriel.
0: Ya. Ingeniero Mauro, mira
1: hay una situación. Unos candidatos que vemos que están postulando por nuestra provincia de Chumbivilcas, ¿cuántos partidos han paseado en sí?
0: Esos ya son camaleones, ya, pues, ya no son ni caviares, ya, ni son oportunistas. Esos ya son conchudos, sinvergüenzas, que se pasan...
1: Son de calculadores, calculadores.
0: Claro.
1: Interés personal, no tienen ideología, no tienen un horizonte, absolutamente. No,
0: lógico. Entonces, eso es el tema que, por ejemplo, es lo que decíamos, ingeniero Mauro, de que este es tema político, pero de orientación hacia los electores. Ya, entonces, el tema del antaurismo, de los 10 puntos que ha planteado el Antauro Humala, con muchas cosas estamos en contra. Yo, como persona, como Gabriel Andrade, estoy en contra. Pero sí estoy de acuerdo con lo que acabas de decirme. ¿Cómo es posible que puede fusilarle a su propio hermano? Yo, consecuentemente, le digo, discúlpenme, mis radioyentes, antes de pronunciar mil disculpas, solamente se puede combatir a la corrupción con fusilamiento o con aniquilamiento o con darle la muerte. Como un ejemplo, le digo, ingeniero Mauro, en quechuita, ya, en nuestro runasime.
1: A ver, ojáseme.
0: Ya. Están ya, pero al coto Iván Sirik, papá. Guaca, ubijacuna y me mando cuidaciones, algo caniconam.
1: Ya.
0: Igualito a los políticos, para que hagan servicio, lo ponemos al que sean autoridades. Estos señores han aprendido a corrompir, a robar. Entonces, ya no hay forma de solucionar, solamente con la muerte se va a solucionar. Es igualito su algo tacarique, anayonki, castigayonki, mana guanancho, guayjei. Discúlpame, ingeniero Mauro. Entonces, a estos corruptos lo único que se puede hacer humanamente es cadena perpetua, así como Abimael Guzmán, pero para toda su vida que entre a la cárcel. Eso es lo único que se puede hacer a estos corruptos, a estos caviares, a estos oportunistas. Discúlpenme que de repente me he excedido, mis radioyentes.
1: ¿Y cómo
0: que...? En ahí coincidimos. Ya, bueno. Servicio militar obligatorio. Coincidimos, ¿para qué? Para que tengan esos valores. Pero estoy en contra del Antauro que dice hay que quitarlo a las empresas transnacionales y nacionalizarlo. Estoy en contra de eso, señor. Y en muchos puntos no coincidimos con el mismo Antauro. Entonces, al Juntos por el Perú voy, ¿por qué? Porque al Antauro le invitaron. Como no lo han aceptado, ¿por qué? Porque no ha pagado la reparación civil por la muerte de los 4 policías en Andahuaylazo, por ahí nos retiramos.
1: Ya, bueno, pero ¿es un buen jale para Roberto Sánchez Antauro Humala, sí o no?

0: pero para cerrar tenemos que, mira, la pregunta era en sí del fusilamiento de su hermano, pero es habla nomás, perro que ladra no muerde. Y es un bruto para mí, Antauro Humala, ¿cómo se va a jactar en todas las emisoras? Ve, por eso ha sancionado, ¿no? Jurado Nacional de Elecciones en sí por hablar estupideces en sí, ¿no? Y yo creo que en sí, si fuera inteligente, calladito nomás, pues, calladito nomás, ¿cómo estaba subiendo como espuma? ¿Cierto o no cierto? Sus locales estaban llenos.
1: En su momento cuando salió de la cárcel, ¿no?
0: Claro.
1: Ahí formamos el partido, no, ese pero, partido
0: pero,
1: nos
0: costó. En conclusión, Antauro Humala es un bruto, pues, en sí. Así es.
1: Yo acepto.
0: Ya,
1: acepto lo,
0: claro,
1: la expresión.
0: Y, ¿sí? Y ahora deberían esconder, muy, muy escondido en realidad, a Roberto Sánchez, a Antauro Humala. Roberto Sánchez tiene esa misión de, ya lo dijo ya, que en sí no es parte, oficialmente no han formado una alianza, ha dicho claramente.
1: Nunca se ha formado alianza.
0: Nunca,
1: una coalición ha sido una,
0: claro,
1: invitación.
0: Por eso en sí, ahora últimamente ya no vemos en sí las invitaciones a las emisoras. Porque debe darse cuenta también, ¿no? Su esposa, sus familiares, seguramente le ha hablado en sí, porque estaba jugando en contra, pues, en sí, a favor de Keiko, pero sin embargo, la bomba de esta semana, Gabrielito, la bomba de esta semana es que la confesión del senador, que va a ser virtual senador en sí, Miki Torres, es la segunda o la primera, la segunda vicepresidenta de Keiko Fujimori, Miki Torres. Adelatado, señores, Uyaregaychu Huacapanaycuna, Junansemanan, parlaremos una entrevista, Miki Torres, Nespanin, emarenme, atención. En realidad no hemos escuchado tanto en estos medios de comunicación de prensa local, sin embargo, en este programa siempre las primicias tenemos que soltar, de que en sí, ha sido un esfuerzo, dijo, ha sido un esfuerzo de los congresistas, de los periodistas, del fiscal de la nación, en ese entonces fiscal Benavides, ¿no? Ese, con
1: Patricio Benavides.
0: Patricio Benavides, de una universidad, ¿no? En sí, de una universidad donde Alan García dijo, ¿no? A las peruanas, la universidad. Su cartón no sirve ni siquiera para envolver pescado, dice. De esas universidades cristinas, mercantilistas, egresado esta señora Patricia Benavides, prácticamente han sacado del poder a Pedro Castillo. Delatado, y estos días para mí va a estar en libertad Pedro Castillo. Eso es la noticia de la semana, noticia bomba, y que la prensa mermelera no dice nada porque también ellos están coludidos. Ahora sí, en realidad, con mayor razón en sí, yo creo que en menos de que cante el gallo, va a salir en libertad Pedro Castillo. Prácticamente lo sacaron y lo dijimos nosotros en sí, sino que ellos no aceptaban. Ahora sí, con su propia boca muere el pez en sí. ¿Qué estamos esperando? Ahora, en conclusión, ¿qué es lo que pasó en realidad? Le sacaron del gobierno totalmente, inconstitucionalmente, al caballazo, sin los votos pertinentes en el Congreso, le sacaron al pobre profe rural Pedro Castillo. Ahora deben estar felices, toda su familia, su hijo en México, su esposa en México, seguramente van a retornar porque esto está clarísimo, clarísimo, ha sido un boicot total, 100% ilegal, y precisamente...
1: Probablemente entonces, ingeniero, va a recurrir a instancias internacionales por reparación civil, por reposición a su cargo. ¿Por qué? Porque injustamente lo han sacado a la conciencia del pueblo, y esto también es lo que ha repetido en estas elecciones, porque dígame usted, y mis radio oyentes sacarán su propia conclusión, ¿Roberto Sánchez llegó a la segunda vuelta como Roberto Sánchez o gracias al Pedro Castillo?
0: No, totalmente, gracias a Pedro Castillo, ese fenómeno castillista, pues, porque ciertamente... La gente, sabemos, nosotros salimos a las luchas para su reposición en sí, pero han capturado ya, esto es pues una conspiración. Dina Boluarte debe entrar a la cara.
1: Es un abuso,
0: claro,
1: contundente.
0: Ha habido una
1: ahora, ¿qué es lo que va a pasar? ¿Qué es lo que va a pasar si

0: Pedro Castillo sale antes del 28 de julio, en estas semanas o mañana de repente en libertad, ¿qué es lo que va a pasar con JP?
1: Obviamente va a ser un golazo pues, la segunda vuelta, un golazo de media cancha va a ganar a Keiko Fujimori, o usted va a votar por Keiko, no creo. Creo que estabas por Aliaga, ¿no? O voto viciado.
0: Voto
1: Porque.
0: viciado, ya.
1: No,
0: Pero
1: porque.
0: vayamos analizándolo hacia adelante.
1: No, es
0: Ya
1: que.
0: imaginándonos, Pedro Castillo sale mañana o de acá una semana o en el mes de junio, antes del 28 de julio, lo sacaron de la cárcel.
1: Así es.
0: Ya.
1: Un 7 de diciembre le sacaron, ¿no?
0: Listo, ya. Lo van a sacarlo. Gana JP. Pedro Castillo ocupará algún cargo en algún ministerio, algo habrá.
1: Me parece que tiene una inhabilitación, pero nada sirve, pues en sí, no sirve nada porque a todo ha sido un acto ilegal. Lo que dijeron en realidad en sí, desde un principio, sino que esta prensa mermelera y el Poder Judicial, Tribunal Constitucional, todo han dado espalda, pues a Pedro Castillo en sí, a sus defensores, todo ello. Entonces,
0: Pero
1: posiblemente va a pedir
0: nos han metido en una
1: Una reparación
0: enredadera.
1: civil de millones, de miles de millones,
0: Ya,
1: tranquilamente,
0: pero nos han metido, entonces quiere decir que nos
1: como
0: han metido en una.
1: Rolando Solís ha recibido millones por reparación civil o no.
0: Eso es otro tema de Rolando Solís. Para mí, Rolando Solís, discúlpenme, mis radio
1: Ah,
0: oyentes,
1: tranquilo, pues tranquilo,
0: Rolando
1: tranquilo.
0: Solís es un camaleón completo. No, mejor no hablemos de ese tema de la Rolando
1: No,
0: Solís.
1: es que está resentido porque te ha quitado el cupo, porque
0: No,
1: usted
0: no,
1: es
0: no,
1: el
0: no, no.
1: precandidato de
0: No,
1: JP. Ahora,
0: vayamos.
1: mira, él se
0: Ya.
1: ganó, pues se ganó. Tienes que reconocer, pues, su habilidad, su astucia, ¿no?
0: Claro.
1: En sí, tiene solvencia económico, quizás no tiene moral, pues no, pero tiene solvencia económico. Ahora
0: Por lógica, ya.
1: es ya precandidato de JP. ¿Y tú? ¿De qué partido? ¿De nada? ¿O en qué
0: De
1: partido?
0: nada, pero ya,
1: Pero
0: vayamos.
1: por eso, pues, te estás
0: Ya.
1: picándote, por
0: No,
1: eso, ¿no?
0: no es que me esté picando el
1: No, ese
0: hígado,
1: es un
0: ya.
1: hecho real en realidad,
0: Ya, hechos
1: pero
0: reales,
1: no,
0: ya.
1: pero lo cierto es que
0: Ya,
1: ha pedido reparación, reparación civil,
0: vayamos a la apuesta que le has hecho. Acá un hermano vino y le ha apostado a usted una caja de
1: Sí,
0: cerveza, no sé qué. Ni
1: márquez.
0: siquiera va a pasar la valla electoral,
1: Sí,
0: dijeron.
1: le dije o
0: Ya,
1: no.
0: ahora yo te voy a apostarte. ¿Rolando Solís es el futuro alcalde de la provincia?
1: No, pero eso es otro cantar, pues,
0: Ya,
1: pero
0: yo te apuesto que no va.
1: lo que te digo, va a ser candidato, es un hecho, ya está
0: Claro,
1: inscrito.
0: ya es
1: Usted ni
0: candidato,
1: siquiera
0: ¿no?
1: ni siquiera se ha inscrito en JP, pero, mira, no te has
0: Ya.
1: inscrito en JP,
0: Claro, no te.
1: pero ya estabas como precandidato. Tampoco. Primero, lo primero, pues, primero la inscripción, después ya conversar con la doctora Analí, con Roberto Sánchez. Usted estaba saltándose, pues, ¿no? En sí, varios procedimientos en sí. Primero,
0: Lógico, ya.
1: afiliación, ¿no? Usted no se ha afiliado nunca a JP, solamente ha sido de visitante, ¿no? Y por ahí tan tanteado podría ser Gabriel Andrade como precandidato de JP, no, pero. O seguramente estás arrepentido. Me hubiera inscrito
0: No,
1: nomás, ya
0: no, no,
1: estarías
0: no.
1: candidato, ¿no?
0: Arrepentido, difícil. Nunca nos hemos arrepentido en cosas
1: A
0: que
1: ver,
0: hemos tenido que
1: hay una
0: hacer.
1: llamada. A ver.
0: Ya.
1: A ver,
0: Contéstale,
1: no,
0: déjalo
1: no. A
0: participar,
1: ver,
0: ingeniero
1: buenos
0: Mauro.
1: días. Por favor, a la radio, al número de la radio, porque mi celular está ronquido, por favor. Le paso el número de. Número de la radio, por favor. Anótese, por favor. A ver. A ver. A ver. No, a ver. Radio 989 47 3354. Listo. Ese número, por favor, porque no va a salir bien. Muchas gracias. Ajá. Ya, pues entonces,
0: Ya.
1: ¿en qué punto estábamos?
0: En el punto de que soy resentido, no, es que también tienes que hacer los cálculos como hacen ya
1: A veces,
0: los.
1: usted es calculador, ¿ves? No tiene una línea política, ideológica, un horizonte, no tienes un norte en realidad, porque estás en este partido o en otro partido. No es así, pues, no es
0: No, no,
1: así.
0: no. Claro. Simplemente lo que no estás queriendo entender es, ingeniero Mauro, nosotros somos nacionalistas. ¿Y por qué no, y no te has afiliado al JP? Porque no soy caviar, no soy camaleón. Nosotros vamos a defender, aunque no existamos, existamos, el nacionalismo hasta la muerte, como Juan Velasco Alvarado, como Túpac Amaru. Esa es nuestra línea, primero nuestro país. No podemos irnos por la tangente de que me acomodo a casito, me acomodo a quisito, no, no, no. La situación del nacionalismo con el etnocacerismo es una sola. Ese en raíz, hasta ahorita nos tienen secuestrado el partido que hemos logrado a inscribirlo. Entonces, eso está claro, no, nosotros no hemos salido a otras cosas. Hemos ido al JP porque el Antauro estaba yendo. Reconocemos sus taradeces, sus exafructos, cosas que incoherentes que habla, sí. Pero por el momento es el único líder que tenemos en el partido. Ahorita, en el JP, lo que estábamos viendo es, Pedro Castillo sale. ¿Qué es lo que va a pasar con Roberto Sánchez? Las elecciones van a ganar olímpicamente. Perfecto. ¿Qué nos espera? ¿Qué nos espera para venir hacia adelante? Lo que nos espera es... El castillismo sin 9, Castillo 89. Va a continuar en el gobierno
1: 443,
0: de 5 años más. Ya. El castillismo va a continuar ganando Roberto Sánchez. No es que estoy resentido, sino lo que digo es la verdad coherente a decirlo de que gana Roberto Sánchez. Continúa el castillismo sin Castillo. Pero la pregunta es, ¿cuántos profesionales tenemos para nacionalizar las empresas vendidas como Aeroperú, como ahora que son LAN Chile, ya, cuántos profesionales peruanos honestos con honradez tenemos para que manejen estas empresas? Para que este nacionalismo funcione, por lo menos hemos avanzado en las universidades, crear nuevas carreras. ¿Somos conscientes, ingeniero Mauro? Usted estás plenamente capacitado para poder administrarlo. Te nombran como gerente de Petroperú para administrar, que lo junten el Aeroperú nuevamente, que lo nacionalicen y que lo administres.
1: Ya, Gabrielito, tranquilo nomás, tranquilo. ¿Hay personas con ciudadanos capacitados para usted, sí o no?
0: Hay.
1: No, dígame.
0: Hay, pero ¿hay o no, hay? No quieren asumirlo, ¿sabes por qué?
1: ¿Por qué?
0: ¿Por qué? Porque la política, la palabra política, lo han convertido a la politiquería, al negocio, al mercantilismo. Por eso estamos como estamos.
1: Es por eso, en su gobierno anterior de Alan García, el ladrón de siete suelas, justamente pues ha entrado con esa lema de nacionalizar a las empresas, ¿no? En sí, estatizar en sí. ¿Por eso ha fracasado o no? Porque
0: por eso ha fracasado.
1: Y las personas no están preparados, no están preparados y son corruptos.
0: Exactamente.
1: Ya,
0: entonces tiene que entrar un gobierno nacionalista, verdadero nacionalista, y que regresen nuevamente el recurso humano que tenemos afuera. Ayer, ¿quién ganó? Felicitaciones al señor Ignacio Bose, creo que es, en tenis ganó.
1: En tenis.
0: Ya. Esa es la otra noticia, como Mario Vargas Llosa, hay peruanos en el extranjero que triunfan. Esos peruanos, ¿con qué fin van a regresar? Cuando un verdadero gobierno, los verdaderos tres poderes que sean con camiseta nacional.
1: Mira,
0: ahí sí.
1: Sí, mira, no estamos preparados en realidad.
0: Ahí vayamos, ingeniero.
1: Pero no
0: es que estamos resentidos.
1: Claro, sino... pero no estamos preparados. Te contradices, Gabrielito. Mira. Ya. Quieres nacionalizar y ni siquiera estás preparado.
0: Exactamente.
1: Mira, para ser alcalde, para presidente, para, mejor dicho, para precandidato a la provincial, tenías que pasar, pues, por lo menos, pues, ¿no? De vocal en la comunidad, fiscal, después presidente en tu comunidad, en tu barrio presidente, después ya, ¿no? FUDIS, Liga Agraria. Eso tenías que pasar para llegar, pues. Ahora, ¿has visto estos candidatuchos? Se han saltado todo y quieren ser alcaldes. Mira, como Brígida Kuro, igualito, ¿no? Qué mal nos hace quedar. Y mi esposa, por cierto, es de Puno.
0: ¿Cómo te
1: vergüenza ajena siente, en realidad. Vergüenza ajena.
0: Ahorita, por ejemplo, ¿cómo te sientes?
1: Habiendo, pero
0: ahí. Tú que te has desvelado, te has quemado las pestañas y que su hermano del Pedro Castillo.
1: Que diga,
0: he pasado por la universidad de la vida. No he leído 1200 libros. No tengo certificados bajo el brazo.
1: Totalmente
0: de
1: acuerdo.
0: ¿Cómo te sientes?
1: No, pero
0: te da una cachetada, una bofetada, que tú te has sacrificado como joven, como para que seas profesional o no. Esto es la vergüenza que tenemos.
1: Pero, Gabrielito, usted mismo ha dicho también, pues, por eso quería ser alcalde de la provincia. Me has dicho siempre, no es necesario, porque yo tengo ese espíritu, esa energía, y estoy renegando, porque en sí hay profesionales que son corruptos, que no hacen nada en nuestra provincia, por eso yo quiero ser alcalde. ¿Me dijiste eso o no?
0: Ya, en pues, eso va a la línea del antaurismo.
1: Defiende tu teoría, defiende.
0: Ya.
1: Te estás contradiciendo.
0: Por eso te digo, mira, para esta situación, por ejemplo, nuestra amiga puneña
1: Brígida
0: Kuro, no se define cuando le preguntan qué quieres cambiar de la Constitución.
1: Es que, por lo menos es que no lo ha leído ni la Constitución.
0: Lógico.
1: Sí. No lo ha leído.
0: Me estás diciendo igualito, tú eres otra Brígida Kuro, ¿no es cierto? Ya. En la alcaldía, vayamos a entenderlo.
1: Vamos. Son 6 de la mañana, 48 minutos.
0: Ya, por eso, ingeniero Mauro, mira, para la alcaldía provincial, ¿qué es lo que se requiere? Decisiones coherentes, papá, nada más. Entonces, ¿para qué la municipalidad ¿para qué la municipalidad provincial tiene gerentes de su área? Simplemente tienes que decirle, yo soy el alcalde, la voluntad que me ha dado el pueblo por 4 años, usted, señor gerente, tiene que cumplir como debe ser. No, es que las normas están hechas por el hombre. A la ley hay que sacarlo la vuelta, pues, señor, ¿o no? Entonces, bajo mi responsabilidad, es que yo vuelvo a irme como Pedro Castillo a la cárcel, pero bajo esa responsabilidad lo tenemos que hacer. Eso era mi ánimo de ser alcalde provincial, para decidirlo y hacer las cosas como deben ser. Entonces, nos falta...
1: ¿Pero qué te parece, Brígida Kuro, tiene el mismo espíritu que tú piensas, que tú tienes,
0: claro,
1: la energía?
0: Ya.
1: Entonces, ¿por qué vamos a juzgar o prejuzgar si Francisco Pizarro era Juchimich nada más? Y ha gobernado,
0: y
1: el primer presidente del Perú.
0: Y nos ha dejado hasta ahora.
1: Ya ves, boca abierta nos ha dejado.
0: Ahorita, por ejemplo, el tema, ¿por qué es lo que tenía que hacerse? ¿Por qué quería ser alcalde? Así de frente. ¿Por qué quiere ser alcalde? Ya te he dicho. Mira, lo que tenemos que hacer es, cada funcionario tiene que cumplir sus funciones. ¿Y cómo se va a hacer las necesidades? Son 3-4 prioridades que tiene que hacerse. Como caballito de batalla van a utilizarlo ahora. La prioridad del agua, la cosecha del agua lo tenemos acá. ¿De qué manera? Como albañil yo que me lo sé.
1: No, pero,
0: ¿cómo se lo va a hacer?
1: Pero la gente,
0: el hospital,
1: pero así como usted, ya, vienen a la radio, agarran el micrófono y prometen del agua, cosecha de agua, finalmente llegan al poder y no hacen nada en sí. Eso da impotencia en sí. Mejor saludamos al profesor Edison Olivares Castro. Nosotros pedimos que nos traiga agua, dice, en un tubo de 25 pulgadas. No queremos que nos diga, les traigo agüita y por poco nos trae en una manguera, ¿sí, no? Ciertamente, eso es la verdad. Nuestra historia de Chumbivilcas, de Santo Tomás. Pascual Saxi, ingeniero Mauro, buenos días. Saludos desde Pulpera, Cundes. Pascualcito siempre me ha dicho, yo voy a votar por JP y Mataps, anyway, pero no gano JP. Y
0: no,
1: todo
0: pues,
1: casi...
0: Se respeta las decisiones.
1: Sí, sí, Pulpera, Cundes ha apoyado fuertemente a JP en sí. Elías Calderón, le falta su porrito al señor Andrade. Porrito, te falta, dice, no sé... ¿Porrito
0: no,
1: o...?
0: Es que compara con el Antauro diciendo, sí, pero, no, somos pero, fumones.
1: Dice. Tal vez estiércol, ¿no? Porque claro. Antauro fuma estiércol, no, porrito tampoco no fuma. En sí, ¿no? Elías Calderón, el verdadero físico. Caviar es Andrade. No puede ser, no, tampoco. ¿Y usted sabía qué es caviar?
0: Ya. El caviar que decían en las hace 5 años más antes... El que se cabe, se acomoda a un ladito, a otro ladito.
1: No creo que sea caviar eso. No, no, no. Caviar dicen a las personas que como que se olvidó la vaca cuando fue ternera, más o menos, ¿no? A eso le dice caviar, de que en sí antes no tenía platita, ahora tiene plata y empieza, o tiene plata, entonces... postula a izquierda haciéndose pobrecito. Es lo que dice Perú Libre con los queiquistas, pues, ¿no? Ellos siempre nos ha tildado de eres caviar, todo ello, porque tal vez nos hemos comprado una casaquita así, telita, ya no es bayeta, ¿no? En sí, entonces, por ahí creo que algunos politiqueros no se quitan su casaca bayeta porque, para que no les diga caviar, me parece. Eso es el concepto de que, por ejemplo, que en paz descanse Javier Díez Canseco, un gran político de izquierda, ¿no? Yo sí con él estoy teóricamente, en realidad.
0: Yo soy de la línea de los izquierdistas rescatables, es de Javier Díez Canseco.
1: ¿Qué dijo?
0: Ya, ¿no? Después de Alfonso Barrantes.
1: No quiere decir que uno que está en una buena posición económica sea pues de derecha, ¿no? Podría ser de izquierda, porque en sí siempre... ese espíritu de lucha. Mira, ¿quiénes
0: es el caso de actual...
1: ¿quiénes han logrado, por ejemplo, las 8 horas de jornada laboral el obrero? Uh-huh. ¿Es izquierda o derecha? Izquierda, pues, tantos beneficios en sí, que se benefician algunos fachos de derecha en sí, que tienen su casa en Lima, de Estera, con tripleicito y Estera, y votan para la derecha en sí. No se dan cuenta, son unos asnos en sí, disculpa la palabra en sí.
0: Por
1: no,
0: lógica.
1: No. Y aquí también hay fachos de derecha en sí, ¿sí? De que defienden, siendo pobre, apenas están con su sueldo, y defienden la derecha, y no tiene coherencia en realidad, tampoco, ¿no? Eso... Pero el pensamiento, la injusticia, ¿no? La desigualdad hace que le nació defender, pues, en sí, ese sector a Javier Díez Canseco. Eso es cierto, en realidad. Entonces, no quiere decir que el pobrecito, el huachacha, es de izquierda. No. Esa línea, la conciencia de clase, ahí está. La línea, la doctrina, ¿no? Que uno siente el horizonte.
0: Ahí vayamos lo que decía Perú Libre, ¿no? La lucha de clases. Acá el Roberio Monge es lo que le gusta bastante esa situación de la lucha de clases. Sobre la lucha de clases, yo le diría, ingeniero Mauro, hay una tercera opción, es el emprendimiento. Lo que dicen, ya, la gente del campo no sirve para nada, la gente de la ciudad sí sirve, tiene conocimientos.
1: Pero ahí los emprendedores también ya tienen tiendita, ya tienen una camionetita, ya se creen de derecha. No es así, pues. Están mal, en realidad. También deben leer, pues, ¿no? Deben leer algunos libros. No quiere decir, pues, si vas a leer el marxismo y tú eres ultraizquierda, ¿no? No quiere decir, pero entérate, pues, entérense. Lean, en realidad, lean en sí.
0: Claro, porque, para poder léelo, y ahí te vas a convencer, ¿no?
1: Un saludito muy especial para mi primo Adriel Sonco. Primo, estás al lado del camaleón, que cambie de colores de acuerdo a su conveniencia. Dice, un saludo desde Hilo, mi primo. Para Valerio Almirón también, desde Cututo, nos está sintonizando. Washington TP. Ese tío, ¿está sano o está loco? Dice, ¿no? Bernardino Cheja, amigo, estás borracho. Dice, no sé, a mí me dice, creo, no sé, pero estoy un poquito afónico en sí. Felicitan, por favor, feliz cumpleaños, hoy día 24 de mayo, mayo 2026, cumple un año más mi primo, mi compadre, Susano Sonco Molina. Ahí está. Volumen, por favor, que licita. Gracias. Anoche fue su verbena, su serenata. Estuvimos bastante. Sí. Giovanita Enrique estaba presente. Lucho Laine. y su amigo, el Castadunto, Enrique Leime, también estuvieron presentes. Un equipo de sonido, en realidad, Sonidos Chicuña. Excelente equipo de sonido, en realidad, no me ha fallado. Y feliz cumpleaños, primo, primo hermano, Susano Sonco Molina. Cumple 60 años, 60 años de vida. Y qué mejor pasarlo en Chacacho, Chilicio Urbano. Siempre, en realidad, en su penthouse. Qué casa hermosa, en realidad, que ha construido.
0: A base de su esfuerzo. Ahí voy yo.
1: Turístico, gastronómico.
0: Ahí voy yo, ingeniero Mauro, para que en pocas palabras que entiendan los que nos tildan de borrachos.
1: 60 años, primito. Te quiero mucho. Gracias de verdad. Y Giovanita Enrique estaba presente. Gracias a Nildon Villafuerte y mi sobrina Jessica Omaní. Ellos no llegaron, están en relave, pero ya pues llegó en realidad en el encargo en sí, Giovanita Enríquez, en nuestro cargo de Mamacha Santana, dos días consecutivos, Giovanita Enríquez en sí están invitados. Atención, los que aún en realidad se han escrito, los upas, todo eso, una confirmadita pues, ¿no? Para poner la no en tarjeta de invitación, por favor. Pues Panaycuno, Huaquincuno, Familia Cuna, Amigo Cuna, siempre se han inscrito en el cuaderno como Uchupa, en sí, tenemos en sí una reconfirmadita, tal vez publicaramos de Manamá, Machiscama, Carán, Indespapis, Nevanquisma. Así que Huachacuna, son 6:58, muchas gracias, que licita, ciertamente, en realidad, este programa es polémico, en sí, orientador, en sí, y lo creo que, a ver. Tenemos también saludos para Jesús Vega Castillo. La realidad, estamos bajo control del imperialismo. Veo bien difícil de transformar este país. Por medio, somos un país de traidores. Y mira, Margaret Thatcher en sí, la dama de hierro, decía: Gabrielito, escuche esto. ¿Por qué dices que no somos capaces de, por lo menos, sí, algunos somos, tenemos solvencia moral, ética, solvencia profesional tenemos, y solvencia económica también tenemos, en realidad, y tal vez no se ha dado la oportunidad, ¿no?, para yo también ser candidato, precandidato, no, tampoco, ahí hay que aguantar un poquito, vamos analizando, vamos madurando, en sí. La dama de hierro dijo, en sí, no importa, en realidad, el país puede tener oro, plata, cobre, zinc, todo lo que tú quieras, recursos naturales, en realidad. Por ejemplo, hace una comparación al país de Rusia. Rusia tiene todo y todavía no es un país potente en sí, realmente, ¿no? Algunos países, como Perú, tiene oro, plata, cobre. ¿Y qué es lo que dice? Realmente, escuchen, amigos, radio oyentes, en sí, el capital humano.
0: No lo tenemos.
1: El capital humano. Y puso como ejemplo a Suiza, a Japón. La disciplina desde ya prácticamente la disciplina desde el vientre, en sí, Japón, en sí.
0: De ellos, ¿no? Ya están pensando.
1: Ya no es manera necesario de contratar, por ejemplo, limpieza pública, nada. No ensucian porque en sí, residuos en su bolsillo y donde hay tacho botan, en sí. Lógico. Entonces, ahí está.
0: Esa cultura.
1: Ahí está el. Ahí está, para concluir, ahí en realidad el recurso más. Si uno está formado, su familia está bien formado, la provincia estará bien. Si en la provincia la familia está bien formada, el país estará bien en sí. Entonces, apostemos por la familia, por nuestros hijos, preocupémonos. Muchos de nuestros paisanos se han ido a Lima, a Arequipa. Ambos, marido y mujer, ambos se dedican a trabajar para traer pan a casa. Y los hijos, botados en realidad. Y esos son los futuros en sí, avesados, robamancos, delincuentes, sicarios en sí. Pero sin embargo, en sí, por eso la dama de hierro, Margaret Thatcher, dijo de que el capital humano, hombre por el hombre, ahí está, en sí, como resultado.
0: ¿Pero qué podemos esperarlo,
1: que si usted y yo estamos bien formados, disciplinados,
0: no hay quien te va a corromper.
1: Exactamente, en realidad.
0: Ya, entonces, ahí vamos. Así que nos digan, medio borracho creo que está, sino que no nos entiende. La situación es ahí. Y eso tiene un proceso. Por eso ahorita, por ejemplo, con la situación que estamos, necesitamos, aparte de la Keiko y de Sánchez y de Pedro Castillo y todos los demás, un nuevo líder que salga y que junte a estos dos fracciones a decirlo, somos peruanos y pensemos en los 5 y 15, 20 años, a más allá de para nuestros hijos, lo que acabas de
1: Ya,
0: decir. A eso es lo que
1: Gabrielito,
0: tenemos.
1: 7-1, nos ha ganado la hora. Sus palabras de despedida, por favor.
0: Muy buenos días, hasta el otro
1: Ha
0: domingo,
1: sido
0: mis
1: Bartacuna.
0: estimados radio oyentes.
1: Muchas gracias. Quiero saludar a Rolando Ataucure Carrillo. Saludos, mi estimado ingeniero Mauro. Saludos para comentarle, para ser alcalde, primero hay que conocer administración pública. También Ignacio Laime también nos dice, hola primo, está bien tu programa, gracias. El profesor Darwin Juli Tairo siempre nos sintoniza, es la de la familia Radio Corilazo. El término caviar prácticamente es un peruanismo que no se explica muy bien y lo usan por un puro floro, así como Perú Libre, ¿no? Usa puro floro, en realidad los queiquistas no tienen otro término en sí. Pascual Sax, ingeniero Mauro. Persona que está en tu lado está bueno, ya Bernardino Chejia, señor Sonco, este tío, no, ya Walter o Waltico dice: saludos a ustedes, no bajen su moral del señor Andrade, respeten su ideología. Claro, yo como yo le respeto, en realidad es un amigo mío, Gabriel Andrade, nos hemos conocido por ahí, pues, ¿no? En realidad en el antaurismo, cuando en realidad estaba, ¿no? El local de Antauro estaba full acá, habían en norte, sur, este, oeste, en los cuatro puntos cardinales estaba full sus locales de Antauro. En ese entonces, realmente, en sí, ahí nos hemos conocido también con Gabrielito. Reli Quispe, este amigo colquemarquino, sí, creo que sí, va a ser alcalde, dice, creo que Eduardo sabe, exacto, el principal recurso en un país es su gente. Mira, Margaret Thatcher dijo eso, Margaret Thatcher dijo eso. Su juventud, eso sí, eso sí. A ver, también, bueno, mira, también Pásquez Percy, la base es el conocimiento, la base es el conocimiento. Y saludos, también agradecimiento, Infinity, por favor, Serapio, Vaca, mil disculpas, de verdad, estos días nos hemos ausentado. 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Mil disculpas, estamos ya aquí en la radio. También, a ver, para Comercial Yani, gracias, de verdad. Y para,
2: 7:03
1: también para,
2: minutos.
1: 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Huayacapanacuna, Tupacunanscama, chau, gracias, mil gracias.
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0: hermanos gorilazos, hermanas gorilazas, muy buenos días. Hoy domingo 24 de mayo, nuevamente en este vuestro programa Las Cosas Claras, como domingo a domingo de 7 a 8 de la mañana, tratamos de traerles alguna información, algún comentario, alguna actualidad que nos interesa a todos los chumbivilcanos. Siempre saludando a nuestros hermanos de los lugares más lejanos donde llega Radio Corilazo. ¿Cómo están nuestros hermanos de Libitaca, Chamaca, Belile? Acá de Pulpera, ¿cómo están nuestros hermanos de Anchayaje? ¿Cómo están nuestros hermanos de Yusco, Quiñota, Capajmarca, la tierra del maíz y hoy de la palta? Cuna y esencia del Corilazo y Minaya Cayanquis, Ñacho Cosecha Manacho, Cancho Maquinaria Manacho, y Minan Cayanquis, Guayacayguna, Limaricamuisia, Palarimuisi, Timpupi Cayanquis. Saludando a nuestros hermanos de la provincia de Chumivilcas, hoy domingo 24, a 15 días, hermanos, a 15 días de elegir un nuevo presidente de la República. La verdad que todo el mundo me pregunta, me dice, ¿por quién votamos? ¿Y qué le respondo? Le respondo que asumamos cada uno nuestra responsabilidad de elegir nuestra autoridad. Y lo único que nos queda en esta oportunidad es y Mariatape Uruguayo son, pero hay que votar con mucha fe. Fe de que el que elijamos haga las cosas bien y encamine nuestro país para adelante. La verdad que no hay muchas esperanzas, el panorama está incierto, las cosas no están claras en el futuro del Perú. Salga quien salga, las cosas van a estar muy complicadas, porque hay un fraccionamiento político en el Perú tremendo. El que va a ganar, prácticamente solo va a representar al 10% de la población. O sea, de los 30 millones, no va a representar ni siquiera 3 millones. Va a representar a menos de 3 millones. Por lo tanto, hay más de 30 millones de peruanos que tal vez no estén de acuerdo con la política o los actuales o las acciones del futuro presidente de nuestra república. Eso es lo que está sucediendo, hermanos, en el Perú, así es que tomemos conciencia y hagamos una elección con fe, ya no más, con fe, fe de que las cosas salgan bien, de que tenga mucha suerte, tal vez éxitos va a ser un poco difícil, pero que los tenga nuestro próximo presidente. Dicho esto, hermanos, continuamos con los temas regionales. En el tema regional, la provincia de Chumivilcas tiene una inversión única en muchos años, una inversión de más de 300 millones por parte del gobierno regional, que es la construcción del asfaltado de Moyorco a Colquemarca. Y como ustedes saben, este proyecto está en continuidad, está en trabajo, se ve trabajo, pero todavía no se ve un metro de asfalto final. Y estamos terminando mayo. Nos queda junio, julio, agosto. Yo lo veo así, tal vez estoy equivocado, pero lo veo como que los próximos 3 meses son tal vez los últimos 3 meses trabajables de este año. ¿Por qué le digo? Porque entramos en proceso de transferencia. Este año es electoral, este año es de transferencia de gobiernos locales y gobierno regional. Por lo tanto, pienso que octubre, noviembre, diciembre, como es una institución tan grande, va a estar más preocupado su personal en la transferencia que en atender tal vez la ejecución de estos proyectos grandes, ¿no? Y también el empresario o la empresa ejecutora va a estar más preocupado en garantizar sus cobros. Como usted sabe, esto es a valorización, mes trabajado, mes facturado, mes pagado, y hay riesgo, pues, hay riesgo de que el personal del gobierno regional en la recta final haga caso omiso en pagar, o mejor dicho, trate de hacer sus negociados por querer pagar esa factura, pedir dinero, que es lo clásico que hacen en las instituciones públicas. Lamentablemente, los funcionarios, trabajadores, en una gran mayoría, llegan al sector público solo para hacerse beneficios personales. más que un beneficio social, más que un trabajo de servir a la sociedad, van por un servicio propio. Es la pura verdad. Pero hay mucha gente que sí, dentro de una gestión pública, cumple su trabajo, va por un trabajo, cumple con sus funciones. También existe esa cantidad de gente y de esos debería estar rodeado todos los gobiernos municipales, provinciales, regionales, ¿no? Entonces, ese es el riesgo que corre esta ejecución de esta cartera de Mollorco, cualquier marca, que sería una pena que Werner Salcedo, el ingeniero Werner Salcedo, siendo cuchumivilcano, no inaugure esta obra, ¿no? Una inversión histórica de más de 300 millones, al margen de todos sus incumplimientos o todo su descontento en la provincia de Chumilca de parte del gobierno regional, existe esta obra que supera los 300 millones de inversión, aunque no debía de ser así. Esta obra no debía llegar a los 200 millones, pero tomémoslo tal como viene inmiscuirnos en que es una obra sobrevalorada. Ya, o sea, por ahí puede decir la gente que no estamos de acuerdo, pero hay que decirlo. Para mí esta obra es súper sobrevalorada, pero es una inversión única en estos tiempos. Históricamente en la provincia de Chumilcas, en sus 201 años que va a cumplir de acá unos días, es la mayor inversión. Esto debió de ser para el bicentenario, debió ser para el bicentenario, inaugurarse en el bicentenario. Una obra, y hubiese sido pues histórico para el mismo político. Los políticos vivimos de eso, vivimos de hacer historia en nuestros pueblos, en nuestras comunidades. Yo tengo muy gratas experiencias, gratísimas experiencias. Ojos con lágrimas, palabras de mucho sentimiento de la población, cuando tú ejecutas algo que ellos han esperado años. Uno de mis mayores recuerdos es un saludo muy especial a mis hermanos de la Calaca, a los compañeros de la Calaca, una comunidad alejada del distrito de Cualquemarca, a 8 horas a pie. Y antiguamente esas 8 horas lo venían caminando y traían sus productos al lomo humano. Si tenían animalitos, al lomo de bestia. Pero traían ahí anualmente que su tuna, su durazno, su fruta traían a las plazas de Cualquemarca con 8, 10 horas de caminata. Y llegar con una cartera a esa comunidad fue histórico. A muchos, muchos se murieron en la espera. Y los que mayorcitos que llegaron a ver dijeron: yo no pensaba ver esta cartera. Yo no pensaba jamás ya en esta vida ver un carro acá en la Calaca. Eran palabras que a uno lo fortalecían y le daban mucha satisfacción de haber hecho algo que le sirva a la población. Y ese es el hecho de un político. Un político tiene que ver dónde puedo sacar necesidades y familias que puedan quedar conformes con mi trabajo y a la vez conformes con una satisfacción de haber superado una gran necesidad. Ese es el gusto del político. Pero lamentablemente mucha gente, el gusto que lo ve fue en el bolsillo. Ahí es donde ven el gusto. No les interesa mucho recibir un abrazo o unas palabras emocionadas de un poblador o de una mamita o de un abuelito. Werner Salcedo tiene el gran reto. Le queda medio año prácticamente. Supuestamente son 7 meses que quedan, pero de los 7 meses en este año electoral, en este año de transferencia, hay que descontarle unos meses. El que vea por conveniente cuántos meses efectivamente le queda para poder concluir esta cartera e inaugurar, sería el peor error que pueda pasar en continuidad a la siguiente gestión. Y bueno, los otros compromisos que tiene, lamentablemente, que están más verdes, son por ejemplo, el hospital. El tema del hospital, el tema de salud de nuestra provincia de Chumilcas es álgido. Todos debemos de tomar conciencia de esto, desde el poblador más humilde hasta el político más grande de nuestra provincia. Debemos estar conscientes de que el servicio de salud en la provincia de Chumilcas es caótico. Caótico, es desesperante, es jugarse con la salud, con la vida de los chumbivilcanos. Y eso tiene que ser prioridad desde hoy. No a futuro, desde hoy. Lamentablemente, nuestras autoridades de turno, nuestros dirigentes de turno, no han tenido esa convicción de entender que el sector salud en la provincia de Chumilcas es la peor institución que tenemos en prestación de servicio. No es por el personal que está ahí, es por la incapacidad que ellos tienen de poder atender porque no tienen infraestructura, no tienen materiales, no tienen laboratorio, no tienen los materiales y los insumos suficientes como para poder atender, ni el personal humano para poder atender por lo menos de una manera satisfactoria el servicio de salud en nuestra provincia de Chumilcas. Es realmente caótica. Ojalá no le deseo a nadie que vaya a solicitar servicio de salud en nuestras instituciones de salud en la provincia de Chumilcas, porque la decepción que van a recibir es tremenda. Yo sé lo que les digo. Pero lamentablemente este tema no se ha tocado como debe ser y debemos de reaccionar ahora y poner en primer lugar esta situación y declarar en emergencia en la atención de salud en la provincia de Chumilcas. Sí. Deberíamos de hacer eso. Ojalá que reaccionen nuestras autoridades, nuestros dirigentes, ojalá que reaccione nuestra población y sepa hacerse respetar sus derechos. Este es un servicio del Estado que debe de ser prestado en condiciones aceptables, no en las que está. Y ese derecho debemos de exigirlo porque es una obligación del sector salud atender a su población. La verdad que es un tema muy complejo. Bien, hermanos, hay muchos temas de los cuales hay que hablar, pero como les digo, ojalá que Werner pueda, el ingeniero Werner Salcedo, perdón, pueda inaugurar esta obra tan grande y una de las mejores obras en los últimos tiempos en nuestra provincia de Chumivilcas, que esperemos que se concreticen. Lo último que se pierde es la fe. El tiempo no perdona, los días pasan, pero lo último que podemos perder es la fe de que esta obra se inaugure. Pero frente a este problema también, hermanos, cae otro tema grande que hoy día vamos a conversar. Hemos invitado para este programa, que está en línea, el ingeniero Wilber Fuentes, ex dirigente del Frente de Defensa de la provincia de Chumilvilcas, con el cual vamos a tocar un tema álgido, un tema que hoy se ve en como se dice, en tapete, un tema que tal vez muchos no lo llegamos a entender y muchos lo llegamos a entender y le pudimos sacar el máximo jugo a este tema. Es un tema como es la existencia de la mesa técnica en la provincia de Chumbivilcas. En la provincia de Chumbivilcas existió una mesa técnica, tuvo un tiempo de vida, hay que analizarlo, ¿qué pasó? Antes que todo, vamos a recibir su saludo para poder conversar sobre este tema, que es muy importante, hermano. Quiero que me pongas atención hoy día para hablar sobre este tema de la mesa técnica. Vamos a tocarlo, cómo fue, cuál era su objetivo y qué pasó. Lo más importante, qué pasó y lo siguiente, qué podemos hacer. Adelante, Wilber, tus saludos al programa de Las Cosas Claras, que todos los domingos de 7 a 8 de la mañana venimos conversando con nuestra población de Chumbivilcas.
1: Estimado Henry, a través de su programa saludar a todos los oyentes, a todos nuestros hermanos y hermanas de nuestra provincia de Chumbivilcas. Gracias por la invitación para que podamos comentar, analizar este importante tema para nuestra provincia de Chumbivilcas.
0: Perfecto. Yo me recuerdo, ingeniero, de que esta necesidad de tener una mesa técnica para el desarrollo de la provincia de Chumbivilcas nace sin que alguien lo haya planificado. Nace de la necesidad, nace de la casualidad de la vida. ¿Cuál es la casualidad de la vida? Se construye una carretera para la minera Las Bambas, que pasa por Belille, pasa por Colquemarca, pasa por Chamaca, pasa por Libitaca, pasa por Japajmarca, pasa por muchos distritos de la provincia, pero en Belille pasa por el radio urbano. En Japajmarca pasa por el radio urbano, en los otros distritos pasa por su área rural. Y bueno, en un comienzo, bienvenido a la cartera, para muchos mal y para muchos bien, y el tiempo dará la razón a los que dijeron que estaba mal, o dará la razón a los que dijeron que estaba bien. El tiempo nos va a dar la razón, y lo está dando. Nadie entendía en ese momento la cantidad de vehículos que iban a transitar por esta vía nueva, ¿no? El famoso, hoy conocido como el corredor minero. Empiezan las pruebas en el año 2015 de la minera Las Bambas, pruebas en vacío, de tránsito, con un flujo de carros, ni tengo idea de cuántos, pero eran bastantes. Y en el año 2016, 15 y 16, ya empieza la producción de la minera Las Bambas. Y al producir salen bastantes carros de mineral y retornan esos mismos carros de mineral más otros carros que eran los insumos. Insumos, personal, sabe Dios, ¿no? Todo lo que requiere una mina y todo lo que hoy vemos. El flujo de vehículos pesados, tanto que proveen de insumos, etcétera, etcétera, más el flujo de carros mineros que salen y retornan vacíos, salen cargados y retornan vacíos. Eso que hizo que en el distrito de Belille sea un caos, la contaminación, la polvadera. Y lógicamente, el mismo caso en el distrito de Japajmarca, que era radios urbanos por donde transitaba esta cartera, o transita esta cartera, y lógicamente la población empezó a tener su desazón y su molestia, y se empieza a generar una protesta, que lo inicia Belille, y lo regenta Capajmarca. Y ahí es donde se crea la famosa mesa técnica. La famosa, le digo, porque ha durado desde el 17, 18, 19, 20, 21, 22, 23, 24 y 25. 9 años de existencia de la mesa técnica. A esto, ¿qué nos puedes ayudar a esta memoria de la creación de la mesa técnica, Wilber? ¿Qué nos puedes ayudar, coayudar, para que nuestra población tenga una mejor información?
1: Mira, siempre es importante hacer memoria de cosas importantes que han pasado para nuestra provincia de Chumilicas. Y uno de ellos, la mesa técnica para el desarrollo de la provincia de Chumilicas. Un espacio de diálogo multisectorial instalado por el gobierno nacional, liderado en este caso por el Ministerio de Energía y Minas,

0: objetivo de fortalecer la presencia del Estado para atender los problemas socioambientales, mejorar la atención de necesidades básicas, impulsar proyectos de desarrollo y generar confianza. Los ejes de trabajo que al principio se establecieron cuando se ha creado la mesa técnica en el 2016 fue: uno, minería y medio ambiente. Y en ello pues se ha venido trabajando, ¿no?, en lo que es temas ambientales. Producto de ello, OEFA, Organismo de Evaluación y Fiscalización Ambiental, un organismo adscrito al Ministerio del Ambiente, ha realizado fiscalización ambiental en el corredor minero. ¿Cuánto de impacto ambiental se estaba generando en el corredor minero en polvo, ruido, vibración y entre otros aspectos en 2019? Y ha demostrado pues de que verdaderamente hay afectación. Estos trabajos son pues fruto de esta mesa técnica. Dos, salud, educación y saneamiento básico. El Estado ha venido participando en gran magnitud en financiar proyectos de desarrollo en varios ejes, ya sea salud, educación, en el sector agropecuario y entre otros a favor de nuestra provincia de Chumbivilcas. Y como punto tres, desarrollo económico productivo, transporte y comunicación. Y punto cuatro, ordenamiento y demarcación territorial. Básicamente la mesa técnica se ha creado para atender estos ejes temáticos. Y como sabemos, estimado Henry, actualmente hay una huelga que se ha desatado en el corredor minero en varios puntos. Nuestros hermanos protestantes están solicitando al gobierno nacional financiamiento para proyectos. Hay que recordarle, ¿no?, al gobierno nacional que nuestra provincia de Chumbivilcas aporta significativamente al erario nacional. En este territorio, Chumbivilcas, se ejerce la actividad minera de la empresa minera Jadba y Perú SAC. Asimismo, está empezando operaciones minera Crespo. Por territorios comunales pasa el famoso corredor minero. Y no es pues posible que el gobierno no quiera financiar proyectos a favor de nuestra provincia, pero para garantizar el transporte de concentrado de mineral de Las Bambas, para eso sí pues hay hasta bases policiales en diferentes puntos del corredor minero, tales como Puente Saigua, Congunya y Winch. Es increíble el actuar del gobierno, estimado Henry, ¿no? Para proteger intereses de las empresas mineras, para eso sí, policía, todos los recursos necesarios, pero para financiar proyectos a favor de nuestra provincia y para su desarrollo, para eso pues se niega, ¿no? Tal es el último suceso que se está suscitando en nuestra provincia de Chumbivilcas. Para proyectos estamos que hacemos huelga, protesta, sin embargo, para proteger intereses particulares, para eso sí, pues, sí, se dispone de todos los recursos necesarios.
1: Pero Wilber, la mesa técnica nace en una protesta.
0: Exacto.
1: Nace por una protesta ambiental. Ojo, pestaña y ceja, Guayaquipanacona, hermanos de Belilla, hermanos de las comunidades del corredor minero, hermanos de Chumbivilcas y a todos los opinólogos. La mesa técnica nace en base a la protesta ambiental que expresaron en ese momento el distrito de Belilla y el distrito de Capamarca, radios urbanos, donde la población lo sentía en carne propia esta contaminación que producía esta cartera con el tránsito de estas unidades. Y el Estado, para calmar esta protesta, crea esta mesa técnica, como lo has dicho, en cuatro aspectos, pero el primer tema era minería y medio ambiente, ¿no? Para poder, de alguna manera, decir, oiga, déjenlo transitar y yo como Estado los voy a atender en sus necesidades. O sea, como una negociación

0: convenía a la población, sí le convenía a la provincia de Chumbilicas, y lo vamos a demostrar en un momento que sí le convenía. Eso es lo que ha sucedido. Huayquicuna, Yachanayquichispa, Agnan, ¿qué sucede? Por Guadera Casting, Pelilla Yachta, Japamarca Yachta, Huelgata Jallarin, y Estado Jamun, Cheipi Jamun, ministros. Han venido gobierno regional, han venido los representantes de las bambas, pues gente de peso, como quien dice, gente con capacidad resolutiva. Y Naspanes Canjina, 2016, pe, o hasta allá van crear y con que mesa técnica. Che, mandata, ya en el año 2000, en el año 2021, ya con cuántos años de funcionamiento según acta, se crea pues una resolución ministerial de la creación de esta mesa técnica para el desarrollo de la provincia de Chumichichara, y Minangaran. Y ahí había un compromiso. Cuando empieza esta mesa técnica, había un acta donde el compromiso del Estado, del gobierno regional y de la minera Las Bambas era invertir en la provincia de Chumbivilcas 2.800 millones. Como quien dice, en resumido, levantamos la huelga, sigue contaminando, pero va a haber inversión en Chumbivilcas por 2.800 millones. En resumido, el tema es ahora si se cumplió esos 2.800 millones de inversión en la provincia de Chumbivilcas. Eso hay que hacer un poco de memoria. Funcionó 16, 17, 18, 19, hasta el 18, perdón, en la gestión de donde el presidente de la mesa técnica era el ministro de Energía y Minas, y el otro presidente era el alcalde provincial de la provincia de Chumbivilcas. Y lógicamente todos los alcaldes y los frentes de defensa y algunas organizaciones sociales integraban esta mesa técnica. Así empezó a funcionar, así empezó a caminar una experiencia nueva en la provincia de Chumbivilcas y en la región Cusco. Ojo con esto. Espinar no tenía mesa técnica. Ninguna provincia de las 13 que existen en el Cusco, ninguna tenía una mesa técnica para el desarrollo, una mesa técnica para trabajo, una mesa técnica que cuando los dirigentes o las autoridades solicitaban una reunión, una sesión extraordinaria, inmediatamente se convocaba y venían representantes de los diferentes sectores involucrados, salud, educación, donde había proyectos de la provincia de Chumbivilcas por los 2.800 millones. La cosa es que fue mejorando. En esos años, yo me acuerdo, Wilber, que la provincia de Chumbivilcas no tenía muchos proyectos. ¿Por qué? Porque estábamos en un proceso de transferencia de una administración pública que era con expediente directo al Sistema Nacional de Inversión Pública, el famoso SNIP. Entonces, solo Libitaca y la Municipalidad Provincial de Chumbivilcas tenían su oficina para oficina de proyectos donde podían viabilizar los proyectos mediante el SNIP. Los otros distritos pequeños como Capamarca, Quiñota, Colquemarca, Belille, no teníamos. Y lógicamente no teníamos muchos proyectos. Un hito o dos hitos. Y el que más tuvo la oportunidad de financiar más proyectos fue la provincial y Libitaca, que ellos ya trabajaban con el Sistema Nacional de Inversión Pública y lógicamente que los ministerios te podían financiar con esos proyectos que estaban dentro del Sistema Nacional de Inversión Pública, con SNIP, proyectos con SNIP. Y así, en esa primera fase, hubo gran inversión. En el año 2019 ya se toma otro camino. Ya todos los otros municipios en 2, en 3 años aprendieron a hacer expedientes para poder conseguir financiamiento. Y así ha ido andando, y en el año 2019 empieza la lucha para que este corredor, porque un poco ya se aflojearon los de las bambas, ya se empezaron a hacer los chuecos, el Estado también empezó a chuequearse, y lógicamente con luchas de ese momento, en el año 2019, se logra que la UEFA haga una fiscalización ambiental que duró un año, creo meses duró, en el corredor minero, donde en algunos momentos la misma UEFA quiso boicotear esta fiscalización ambiental, pero terminó con los resultados de que sí hay impacto ambiental en todo el corredor minero. Y ese documento existe. Y ese documento no se ha superado. Ojo, pestaña y ceja, hermanos de Chumevilcas. Existe un fallo, una fiscalización ambiental que declara que el corredor minero existe. Existe impacto ambiental, el cual no ha sido remediado, el cual sigue teniendo los mismos efectos porque no se ha hecho otra reevaluación, otro análisis para decir hemos superado este impacto. Y para superar, ¿qué debía haber sido? Tenía que haber sido asfaltado todo el corredor minero para poder superar la parte más crítica, que es la de Polvadera. La parte del sonido con un asfaltado, no sé si se superará o no se superará, pero lo veo bien difícil. Entonces es un tema que nuestra población tiene que recordar, tiene que tener conocimiento, porque hoy en día nos preocupa y nos da mucha pena que ya exista una mesa técnica con el cual llamábamos a cualquier ministro. Oiga, tuvimos la oportunidad, si no me acuerdo, del año 20 o 21, de tener en el distrito de Santo Tomás, en helicóptero, llegar ministros a Santo Tomás para sostener una reunión, para sostener una reunión de desarrollo, de trabajo, de compromisos, de financiamientos para proyectos. Cada vez que teníamos un montón de expedientes o un grupo de expedientes aprobados, autos, la mesa técnica mandaba una reunión en Lima, en Cusco, en Santo Tomás, donde sea, y exigíamos el financiamiento. Tal es el extremo de que en algunos momentos hemos conseguido financiamiento con los saldos de un ministerio, saldos del Ministerio de Energía y Minas, que en el año no ejecutaban su presupuesto, y con ese presupuesto nos financiaban proyectos. Hemos llegado al extremo, Wilber, yo tengo la suerte de haber conseguido financiamiento para 5 expedientes técnicos, para expedientes. A ese extremo hemos llegado, de que el MINEN, con su recurso que no gastaba, mediante la mesa técnica, nos transfería recursos a los gobiernos locales para poder elaborar expedientes técnicos que en automático iban a ser financiados por los sectores que le correspondían. Son experiencias exitosas, son experiencias buenas que ha habido en el funcionamiento de la mesa técnica, que hoy, lamentablemente, el año pasado, estas autoridades de turno, encabezado por José Flores, que le está haciendo y le ha hecho mucho daño a la provincia de Chumivilcas, esto no hay por qué no decirlo. A mi criterio y al criterio de mucha gente, el señor José Flores le ha hecho mucho daño al desarrollo de la provincia de Chumivilcas. Y los directivos están actualmente, como son el Frente de Defensa, y los Frentes de Defensa no tienen por qué molestarse, analicen, evalúen. ¿Dejaron que la mesa técnica desaparezca, sí o no? Y al dejar que la mesa técnica desaparezca, ¿tienen responsabilidad nuestros dirigentes de los Frentes de Defensa de la provincia de Chumivilcas, sí o no? Hoy, ¿qué estamos haciendo? Hay una protesta en Japajmarca, en Belilla, en el corredor, convocado por los alcaldes, convocado por los Frentes de Defensa, convocando a las comunidades donde hay proyectos que están aptos o proyectos que están en gestión para ser financiados. A eso hemos retrocedido. Entonces esto merece un análisis. ¿Cómo lo ves la situación que vivimos hoy, Wilber?
1: Sí, es cierto, ¿no? Que La mesa técnica, yo veo que es un espacio que sí ha estado funcionando. Y lo digo con la experiencia, porque mi persona ha sido frente de defensa en los años 2020 y 2021. Años donde básicamente he visto de que la mesa técnica sí ha dado resultados positivos para nuestra provincia de Chumbivilcas. Y lo recuerdo con nostalgia porque al día de hoy no se ve esa misma situación donde esa mesa técnica esté trayendo pues financiamiento para los diferentes proyectos de todos los distritos de nuestra provincia de Chumbivilcas. Esos años inclusive no existía una buena relación que digamos con mi persona que era frente de defensa, que mi objetivo principal es pues velar por los intereses de nuestra provincia con la alcaldesa provincial, pero eso no implicaba que nuestros problemas internos tengan que llevarse a un espacio de interés provincial, de un espacio de interés conjunto. Inclusive en ese escenario siempre hemos acompañado a la gestión para que la mesa técnica pueda dar pues resultados, ¿no? Sin embargo, como manifestabas, es una responsabilidad directa del Frente de Defensa Provincial y del alcalde provincial el hecho de que permitieran de que venciera su vigencia de esta mesa técnica, y producto de ello pues estamos en una protesta social, estamos en huelga, estamos prácticamente en lucha para que nuevamente vuelva a funcionar. Si bien es cierto, se ha publicado la resolución ministerial o la ley que reconoce nuevamente la existencia, pero si este documento no va a permitir de que se siga financiando proyectos a favor de nuestra provincia de Chumbivilcas, no va a permitir de que este espacio siga funcionando, prácticamente papel muerto, ¿no? Es un documento que no tiene más funcionalidad, no tiene más utilidad. Eso en claro. Ahora, lo otro que se ha visto, ¿por qué en los últimos años ha perdido fuerza esta mesa técnica? ¿Por qué? Porque hay que recordar que la mesa técnica pues no es un espacio solamente para gestionar presupuesto para los distritos y la provincia, sino para debatir los problemas que existen en la provincia. Caso convenio marco con las empresas mineras, Casbay, Las Bambas, ahora Crespo, también proyectos con el gobierno regional y proyectos con los ministerios. Caso el asfaltado del corredor minero Capajmarca, Belilla, Espinar, así como los corredores económicos Quechua, Chanca, Aymara y Nangracasa, Conduya, Colquemarca, ¿no? Era un espacio para debatir prácticamente todos los problemas de la provincia de Chumbivilcas. Sin embargo, ¿a qué cosa en eso nos hemos orientado en estos últimos años, Henry? A lo único que nos hemos enfocado es pues a querer conseguir financiamiento del gobierno nacional a favor de los proyectos. Hemos prácticamente perdido todo los ejes
0: horizontales
1: que se tenía en favor del desarrollo de nuestra provincia de Chumbivilcas. Por eso ha venido perdiendo fuerza esa mesa técnica de Chumbivilcas.
0: Claro, tienes toda la razón. Ojo, pestaña y ceja, guayaquepanayguna. Esta mesa técnica tenía para poder trabajar a favor de Chumbivilcas, no solo en conseguir financiamiento para proyectos de toda la provincia, sino tenía la capacidad de poder negociar con las empresas mineras, como por ejemplo el convenio marco se logra mediante esta mesa técnica. Se logra tener un convenio marco con Hasbay, una empresa que ya trabajaba como 9 años, no, perdón, ¿cuántos años? 6, 7 años, sin un convenio para la provincia. Y se logró un convenio que hoy persiste, pero ya no al nivel que se planteó. Ahí empezó a perder fuerza, como dice Wilmer, la mesa técnica, y lógicamente mucha gente, tal vez con una opinión un poco no correcta, por no decir otra cosa, empezaron a discriminar la mesa técnica como que era un espacio para que los alcaldes consigan sus proyectos. ¿Y qué tiene de malo eso? Se supone que los alcaldes entran a la gestión para poder conseguir financiamiento, gestionar para poder satisfacer necesidades de su población. Y lógicamente se han dedicado más a eso que tal vez a otros temas que podía alcanzar su magnitud de la mesa técnica. Pero lo tergiversaron algunas personas, hoy hagamos mea culpa a todos, que tal vez nos equivocamos en esa opinión. Lo vieron como un espacio para beneficiarse los alcaldes. Yo no sé cómo se beneficia un alcalde cuando trae un saneamiento básico para una población. Y lógicamente esa es la población la beneficiaria, porque un proyecto de saneamiento básico que con los recursos de sus gobiernos locales tal vez nunca lo hubiese hecho. Lo que sí también merece una evaluación y un análisis, yo me acuerdo muy bien al año 2019, cuando heredamos la mesa técnica y asumió la primera como presidencia colegial el alcalde provincial de Chumbircas de ese momento, que era un caos también porque no se sabía si era Solís o Marco Ibarra, pero asumió Marco Ibarra, y recibimos una herencia de una matriz de proyectos que era de 2.800 millones y que de esos 2.800 millones no se había gastado ni siquiera 200 millones. En 3 años de existencia o 2 años de existencia no se había gastado ni siquiera el 10%, como quien dice, no se hubiese cumplido ni el 10% del compromiso en acta que tenía esta mesa técnica con el Estado y las mineras. Y lógicamente empezó a correr un poco mejor, y lo que sí puedo afirmar es que al año 2022, en 4 años, superamos los 1.000 millones de inversión en la provincia de Chumbivilcas, si no me equivoco es algo más de 1.100 millones. Y de ahí a esta fecha, en estos 4 años, tampoco ha llegado ni siquiera a 200 millones. Entonces, ahí hay un desfase que tenemos que entender, Guayjey Panay. Mucha gente lo tiene que analizar, y estamos para debatirlo, y estamos para conversarlo, y estamos para esclarecerlo. Cuando se crea la mesa técnica de la gestión del doctor David Vera, fue un éxito para empezar. Y un comienzo, todo tiene un comienzo. Y su mejor comienzo fue hasta el año 2018, que llegaron a conseguir inversiones por casi cerca a más de 200 millones de soles para a favor de la provincia de Chumbivilcas en temas de educación, salud, etcétera, etcétera, carreteras, riegos. Y a partir del 2019 al 22, yo estoy muy seguro que llegamos a superar los 1.000 millones de inversión. 1.000 millones de inversión. Y de ahí a esta fecha, 2026, del año 23 al 26, no llegan a 200 millones de inversión. Ese es un tema que hay que analizar. Y es por eso que, como decía, la mesa técnica tuvo su inicio, tuvo su apogeo, y hoy ya ni existe. El año pasado se inició la mesa técnica en el mes de octubre, permitieron la gestión de turno, así, con nombre propio del señor José Flores y el señor Will Fuentes, Frente de Defensa, y todos los frentes de defensa y todos los alcaldes de la provincia de Chumbivilcas permitieron que esta mesa técnica caduque, que no tenga continuidad. Y eso ha sido un daño terrible para el desarrollo de la provincia de Chumbivilcas. Es más, en los 4 años creo que no lo entendieron cómo era la metodología o cómo podría coayudar a sus gestiones la mesa técnica, ojo, pestaña y ceja. Cómo la mesa técnica podía coayudar a satisfacer las necesidades de cada distrito en las gestiones que tienen hoy de turno, en estos 4 años. No lo entendieron. Ellos lo que tenían que hacer era hacer expedientes, fichas técnicas, juntarse y conseguir el financiamiento de los sectores para poder satisfacer las necesidades de su población en su gestión. Nosotros hemos tenido el gusto, el placer de haber dejado cantidad de proyectos en gestión, cantidad de proyectos en fichas técnicas, que lamentablemente no han tenido continuidad, no han tenido continuidad. Es una desgracia porque ha sido un daño y perjuicio para las poblaciones que no han tenido continuidad. Así que, hermanos, es un análisis que le hacemos a esta mesa técnica y en esos últimos minutos podemos tocar tal vez, Wilber, por ejemplo, con esta, gracias a esta mesa técnica, a la existencia de esta mesa técnica, a los dirigentes del año 2015-16 que lograron sentar esto al pueblo de Capajmarca, al pueblo de Belille, a sus autoridades de ese momento, se creó esta mesa técnica y gracias a ello también heredando esta mesa técnica en el año 2020, perdón, en el año 2020 se logró firmar un convenio marco con Hasbay que hoy de alguna manera está siendo ejecutado en nuestra provincia de Chumbivilcas. Comentarios sobre ello, Wilber.
1: Sí, siempre es importante reconocer el trabajo de nuestros dirigentes. En ese entonces, 2016, Frente de Defensa Provincial, nuestro hermano Cayo Baitani, acá en Capajmarca, recuerdo bien claro porque siempre hemos estado viviendo aquí, profesor Daniel Zambrano, también Frente de Defensa, y quizás al principio no se ha imaginado el alcance que iba a tener la mesa técnica en el transcurso de los años. Si bien es cierto, valga verdad, sí ha traído bastante presupuesto para diferentes proyectos de casi todos los distritos de nuestra provincia de Chumbivilcas. Y gracias a ello también se ha suscrito el convenio marco con la empresa minera Hatba y Perusac, en ese entonces mi persona como presidente o secretario general del Frente de Defensa de los Intereses de nuestra provincia, usted también alcalde de Colquemarca, Nadia Liz, Payo Alotaite, alcalde de nuestra provincia de Chumbivilcas, y entre otras autoridades que sí han contribuido de manera activa a la suscripción de este convenio marco, que si bien es cierto, en el tiempo igual no se ha venido desnaturalizando, sin embargo sí está dando resultados positivos a favor de nuestra provincia de Chumbivilcas. Yo creo que eso es de los acuerdos importantes también que ha logrado nuestra provincia de Chumbivilcas, porque Joaquín ya está con la peca, estimado que rematan Chacaipa, línea amarilla, ni Sacurata, porque no teníamos pues los recursos suficientes para adquirir esas maquinarias, y gracias a este convenio marco, al día de hoy pienso yo que al menos todas las municipalidades tienen pues línea amarilla, tienen línea verde y entre otros bienes.
0: Comunidades, comunidades campesinas.
1: Exacto, sirven de mucho para el desarrollo de nuestras comunidades, de nuestros distritos y objetivamente para el desarrollo en conjunto de nuestra provincia de Chumbivilcas. Y un llamado también, ¿no?, a Hatbay, a que pueda cumplir los compromisos pues que son parte de este convenio marco que tiene con la provincia y los distritos, que el compromiso de los años 2025 y 26 no está concretizando con todos los distritos a la actualidad. Con felicidad he visto las viñas amarillas que hace poco han entregado al distrito de Lusco y solicitaríamos desde este medio que se haga pues lo mismo, el cumplimiento de los compromisos en todos los distritos de nuestra provincia de Chumbivilcas.
0: Especialmente en Pulpera, un distrito no reconocido, pero gracias a la mesa técnica sí ha sido reconocido como distrito. Porque Hasbay en esta lucha lo ha considerado a Pulpera como un distrito. Y Pulpera hoy goza de este convenio y tenía para este año sus 3 millones de soles para ejecutar convenio del 25 y 26, que hasta la fecha no lo está viendo. Ya vamos con un año y medio de retraso. El convenio del año 2024 debió ejecutarse en el 24. Han pasado el 24, vamos medio año del 26 y son 18 meses de retraso. Hermanos de Hasbay, tranquilos, cumplan con el compromiso. Lo más importante, lean el acta. ¿Qué dice? Cada año se ejecutará, se evaluará y se mejorará.
2: 8:02.
0: Ese tema tiene que ser en agenda, tiene que estar en la agenda de la provincia de Chumbica. La hora nos ganó, mil disculpas, gracias Wilber, tus palabras de despedida para este programa, y tal vez el próximo domingo seguimos conversando de este tema, porque es un tema de mucha importancia.
1: Gracias, Jerry, por este espacio, y buenos días con todos los hermanos y hermanas de nuestra provincia de Chumbivilcas.
0: Queda en tapete, hasta el próximo domingo, muchas gracias.
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11: Muy buen día a toda la provincia de Santo Tomás Chumbivilca. Reciben el saludo cordial, distrito de Akira, Quiñota, Colquemarca. Esta radioemisora está llegando también con total nitidez hacia el lugar de Capajmarca, toda la linda gente de Capajmarca, Chamaca, Chilloroya, Ochocarco, también la gente de Belilla, distrito de Belilla, esquina, Polpera Condes, todas las comunidades de ladeño reciban el saludo cordial, un apretón de manos, un abrazo fuerte a la distancia del especialista de fitoterapia y la milenaria.
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4: Esa boca amarga, saliva espesa, mal aliento, esas terribles vinagreras, flatulencias, muchas personas, por ejemplo, que a consecuencia del hígado enfermo, muchas veces ya no pueden comer la palta, el queso, el chancho, la grasa, la mantequilla, las menestras, todo, absolutamente todo le cae mal. Se llena usted de gases, sufres muchísimo de vinagreras, acidez estomacal, se te hincha, se te eleva demasiado el estómago, te cierras, te llenas totalmente de gases. 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Personas que padecen, sufren de esas terribles cóleras sin motivos, reniega usted por gusto, todo le aburre, todo le molesta, o muchas veces el blanco de sus ojos se le tornan completamente amarillos como una yema de huevo. 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Personas que se les raja, se les pela demasiado la palma de las manos. O vienen sintiendo esas fuertes ardencias, inflamaciones, quemazones en la boca del estómago. Tenga cuidado con esa terrible gastritis.
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9: ¿Qué es la gastritis? Es la inflamación e irritación del estómago. Preste mucha atención a las siguientes interrogantes. ¿Sufres de ardor, dolor estomacal? ¿Está adelgazando inexplicablemente? ¿Ha defecado sangre? ¿Sufre de gases estomacales? ¿Le han detectado gastritis aguda o crónica? ¿Tiene estreñimiento crónico? ¿Sufre de úlcera gástrica? ¿Todo lo que come le cae mal? ¿Sientes mal aliento, acidez y vinagrera? Tenga mucho cuidado, porque usted puede sufrir de cáncer al estómago si no te curas a tiempo de estos síntomas y enfermedades. Y tarde o temprano lo lamentará, ya que en estos tiempos es común ver jóvenes y principalmente señoritas que dejan de comer por no engordar y no se dan cuenta que están acabando con su vida. Y peor aún, las personas que prefieren trabajar, ahorrar dinero y no comer a sus horas exactas. Mastican malos alimentos y están acostumbrados a comer comidas chatarras, como las frituras, picantes, colorantes, condimentos, licor, gaseosas. Luego, cuando están totalmente enfermos, recién se preocupan de su salud estomacal. Según las estadísticas, cada año miles y miles de personas padecen de gastritis y muchos mueren a consecuencia de cáncer al estómago.
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3: Hoy les quiero compartir el siguiente caso. Se trata de la hipertensión o la tensión arterial. Es la presión de la sangre que circula por las arterias. El corazón bombea sangre hacia la aorta, por donde se distribuye hacia otras arterias. Esta elasticidad va disminuyendo con el paso de los años. Por eso es tan frecuente encontrar cifras altas de presión arterial en esas personas mayores. Si la persona tiene hipercolesterolemia, diabetes, la obesidad, antecedentes familiares de hipertensión arterial y una dieta poco saludable, es la causa de la hipertensión. El consumo exceso de sal en sus alimentos, el tabaquismo, el estrés, la falta de actividad física, su presión arterial está demasiado alta. A medida que envejece, esto va afectando cada vez más a esas personas. Esto se debe a que los vasos sanguíneos se vuelvan más rígidos con la edad. Cuando esto sucede, se eleva la hipertensión arterial, aumenta la probabilidad de padecer con dolor de cabeza, náuseas o vómitos, confusión, cambios en la visión. Usted tiene hormigueo en la cara, incluso sangrado nasal. Es anuncio de presión alta. Si no se controla, propenso a un accidente cerebrovascular, un ataque cardíaco, muerte silenciosa prematura en esa persona. En estos momentos te invito a escuchar a los profesionales nutricionistas en salud. Atentos a esta información.
13: La hipertensión arterial o presión arterial alta es una enfermedad, la sangre que está circulando dentro de las arterias está circulando a una presión tan alta que causa daño. En el cerebro, por ejemplo, lo que acabo de decir, se revienta la arteria, se derrama la sangre en el cerebro, hemorragia cerebral. En los ojos, se revientan las pequeñas arterias, ceguera. En tu corazón, hace tanta fuerza el corazón para funcionar que puede provocar un infarto cardíaco. En los riñones, esa presión tan alta con la que circula la sangre dentro de los riñones hace que la función de los riñones se estropee y la persona termina en una diálisis. Esa es la presión arterial.
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15: Los síntomas que causa la infección que se localiza en los riñones o ureteres: se produce dolor de cabeza, malestar general, hay sensación de quemadura durante la micción, orina turbio, fétido, es por acumulación de ácido úrico, mixtura de 36 plantas, paisigeli, sanguín, uro renal. 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Los cálculos en los riñones son por compuestos de minerales que se forman en el cáliz del riñón. Cuando la orina es ácida, es lo habitual. Pueden ser de ácido úrico o sus sales de oxalato de calcio. Si la orina es alcalina, los cálculos pueden ser de fosfato de calcio, carbonato de calcio. Los cálculos pueden variar de una a varias decenas y su tamaño desde la llamada arenilla urinaria.
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1: Así es, amable oyente. Ustedes acaban de escuchar la información correcta sobre estos casos tan importantes para el cuidado de la salud. Todo depende de la alimentación, señor, señora. Casualmente te hablo de este caso llamado hígado graso. ¿Cuál es la causa principal? Altos niveles lípidos, como es colesterol y triglicéridos. ¿Cuál es la causa de todo esto? Se debe cuando una persona consume con frecuencia, casualmente, los matecitos azucarados, refrescos azucarados, los chocolates, inclusive todos los días las bebidas como las gaseosas, las bebidas alcohólicas. Son una causa principal para contraer hígado graso. Cuando hablamos de hígado graso, no solamente decir que yo tengo hígado graso, no, sino están completamente saturados los hepatocitos del hígado y es una causa principal. Cuando hay hígado graso hay boca amarga, hay mal aliento, vinagrera, acidez constantemente y esto también provoca indigestión como es la gastritis leve, moderada, aguda, crónica. Otra de las causas que ocasiona a mayoría de personas es el estreñimiento. Estreñimiento quiere decir que usted no evacúa diario, dejando un día, dos días, tres días, y esto causa putrefacto estomacal constantemente, las infecciones intestinales, infección urinaria, alergias, apendicitis, inclusive también obstrucción intestinal. Todo esto tiene que ver casualmente por causa de estreñimiento. Y otras personas padecen con dolores en la región lumbar de la cintura, ardor, quemazón en la planta de los pies, se hincha los pies porque hay inflamación renal, acumulación de urea, de ácido úrico. Varones que muchas veces orinan cada ratito, cada momento, cada instante porque hay hipertrofia benigna prostática. Las damas que tienen descenso, flujo de secreción vaginal por infección bacteriana llamado triconomas o candidiasis vaginal. Y otra causa principal que está afectando descalcificación al sistema óseo. Lamentablemente consume mucha sal la persona. Casualmente la persona hoy en día sufre con artritis reumatoide, una artrosis. Muchísimo cuidado. Se te cae el cabello, se te quiebran las uñas casualmente, se siente cansado, agotado, de repente por falta de calcio, colágeno, glucosamina, condroitina, como también es importante la vitamina C. Todo esto producto realmente que tenemos nosotros, estamos en el centro de fitoterapia laminaria. Igual modo decirle también a todas las personas que se sienten cansadas, agotadas, deprimidas, que se olvidan con facilidad dónde deja la llave de la casa o de repente los documentos por falta de vitamina, no hay una buena concentración, no hay una buena retención de memoria. Tu niño no crece, no desarrolla lamentablemente por falta de vitamina o de repente ya tiene anemia, la deficiencia de hierro podría causar este caso. Señores, hay variedad de productos. Usted toma mucha agua, tiene un corte, de repente en la piel, en la mano, de repente no será rápido. Cuidado con la diabetes, glucosa muy elevada. El sobrepeso trae una serie de complicaciones. Señores, mucho cuidado. Estar gorditos, señor, más de repente su talla normal, que tenga un peso, de repente quizá la persona tiene una talla de 1.60. ¿Su peso cuánto es? 85 a 90 kilos, esto es sobrepeso. No olvidarse, el sobrepeso trae una serie de complicaciones. Bien, a mí me encantaría tener varios casos de la salud, pero la hora ya está culminando. 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Antes de todo, agradecer al gerente general de esta radioemisora y también no olvidarse. Señores, no solamente acordar de Dios cuando pasa un terremoto, un temblor, un accidente, no, sino cada momento, cada segundo, porque Dios creó el mundo, la tierra, el agua, el aire y todo ser que habita en la tierra. Le digo muchísimas gracias, que Dios lo bendiga en cada uno de nuestros hogares, que tengan un bonito día y conmigo será hasta cualquier momento. Ustedes sigan la sintonía de esta radioemisora y adelante Estudio Central.
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0: 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En primer lugar al señor alcalde de la provincia de Chumilcas, sus regidores, su junta, gerentes, Jinalata, alcaldes distritales, autoridades en general de nuestra provincia de Chumilcas. A ver, organizaciones campesinas, hermanos de las diferentes comunidades campesinas de las 81 comunidades, rondas campesinas, frentes de defensa, ligas agrarias distritales, dirigentes actuales, en nombre de nuestra organización Liga Agraria Arcadio Hurtado Romero de la provincia de Chumilcas. Nayatas Nocanches, que evitar iglesiantes con nuestro compañero Luis Guamaní Fuentes, presidente de Frente de la Defensa de los Intereses de nuestra provincia de Chumilcas, compañeronches, presidente de Ronda Campesina, Paipes Caipiña Cairuchan, seguramente Joaquín Compañera Cuna, hermanonches, persepas, por el Ramchan Cañacha, entonces que callarizonches que programanches está. 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
1: Bien, buenos días a lo largo, a lo ancho de nuestra provincia de Chumilcas, con todos los hermanos presidentes, rondas, ligas agrarias, entre otros compañeros, ¿no? Que se encuentran esta hora de la mañana, ¿no? Ya papá ya llegará mucho. Entonces, ahí con Abancacho. Buenos días con todos también allá en la Ciudad Blanca de Arequipa. Siempre hay colonia chumivilcana, allá siempre está bastante en Cusco, en otros también departamentos al interior del país. Buenos días, compañero Hipólito.
0: Buenos días, compañero Luis. Entonces, Chicay Pumonte, entero región Cunamanta, hoy haremos hasta Maicamacha, que es Radio Corilazo, alcancen Chiarisen, Chi Cunampi, hoy arriba en Quisuapicuna, entonces Cangunapaja, que es una organización de la Liga Agraria Arcado de Otar Romero de la provincia de Chumilcas, Sotimpe, Jatunapaycuicuna, Chiari, Misasun Quisuapicuna, Panatecuna. A ver, compañero Leonidas Campas, Napariuco y a todas nuestras oyentes.
2: Bueno, compañero Hipólito y también compañero Luis Omané, estamos acá en la cabina, en Radio Corilazo, también saludarlo también al gerente de este proyecto de Radio Corilazo, igual también a la señorita que conduce esta radio Corilazo, nuestra provincia de Vilcas. Saludarlo también a los señores presidentes de las comunidades, saludar a los señores presidentes de rondas campesinas de cada distrito, en las ronderas, ronderos y las organizaciones sociales de la provincia de Chumivilcas. Siempre nosotros también trabajando, ellos también trabajando, y para beneficio de nuestras autoridades, nuestra provincia de Chumivilcas, compañero Hipólito.
0: Muy bien, buenos días, compañero presidente ronda provincial. 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A ver, entonces, no canches, son tariquiles, nuestro compañero presidente de la Liga Agraria, compañero Pérez Negro Segarra. A ver, compañero Pérez, muy buenos días. El día 24, como de costumbre, que programa La Voz de la Liga Agraria Urcolán, Radio Corilas, son Guantán. Buenos días, compañero Pérez, Napairo Quilipin, Uyari, Joaquín Escunata, Panán Escunata.
3: Muchas gracias, compañero Hipólito, asimismo, compañero Luis, compañero Leonidas, asimismo también a la señorita que conduce en esta cabina Radio Corilazo. Bueno, primeramente, pues, buenos días, compañero Hipólito, asimismo a todos los presidentes de las comunidades campesinas, presidente de rondas campesinas, ligas agrarias de cada distrito, ¿no? Frentes, defensas, a todos los hermanos de las comunidades campesinas, que 81 comunidades que existen. Muy buenos días, compañero Hipólito, asimismo compañero Leonidas, compañero Luis, muy buenos días.
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1: 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Más que todo, ¿no? Ese tipo de proyectos, carreteras. 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Para que el Ministerio de Economía y Finanzas pueda tomar también decisiones del caso. 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Amenazó con, y me imana, ¿no? Y me imana ya que hay muchas redes sociales, pues ya que Luis Amaní, como siempre, dice que va a ser candidato, y va a decir, y me acabo un copas, mano, ni nunca he sido ni siquiera el candidato, ni al regidor, ni nada. 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Los 70 proyectos, ya, tanto por continuidad, tanto por nuevos proyectos. Apachilán Chitamarik al despacho presidencial, al Ministerio de Economía y Finanzas, al Ministerio de Interior, Anchi Conaman, Yapanman, Aparichinch, Nocanchispas, desde el Frente de Defensa de la Provincia de Chumbivilcas, Nocanchis, Oficinachi, Ujumantapone, Apachinch. 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Convenio marco provincial, sí, plantear y con ña que sexta vestaña con Apachinchis bajo una carta reiterativo número 12-2026, secretario general de Fudis Chumbivilcas, señor Claudio Cáceres, vicepresidente de Sostenibilidad de Asuntos Corporativos, que lidera, ¿no?, la estrategia global de asuntos corporativos y reputación, gestión de crisis, relaciones institucionales, sostenibilidad de la operación minera Las Bambas. Cheo Homan, ya aparechicuña, un documento bajo una carta 74-2025, oficio múltiple número 33-2025, propuesta de convenio marco de 0304-2025. Ahora hemos enviado carta 95-2025, secretario general, entre otros. En Aspamana, para que una persona que contestamos un cucho minera Las Bambas, mandapas ni sí ni no nada. Entonces, ¿cuál será también la posición? 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derivar a la Comisión de Descentralización. Del Congreso para que de ley puedan también decretarlo ya como distrito nuestro centro poblado Pulpera Condes. Entonces, che, mi compañero Hipólito, como informe general del Frente de Defensa de la provincia de Chumibilgas, Keitan Noganjis, Yankari Michanjis, de día en la huelga, todo el día, y de noche siempre haciendo nuestros documentos, siempre derivando la parte documentaria, las actas, los oficios, las cartas y memoriales, siempre a los diferentes sectores ministeriales. Eso es en concreto, compañero Hipólito y compañeros audiovientes.
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3: Bueno, compañero Hipólito, compañero Luis, compañero Luis, justamente como manifiesta el compañero Luis, igualmente como manifiesta el compañero Hipólito. Sí, pues, no, estamos en esta medida de lucha que es en corredor minero, ¿no? Un paro que estamos haciendo, ¿por qué? Por falta de... Mana que financiamiento con la motivó, ¿no? Porque como sabemos también bastantes proyectos tenemos pues en camino, ¿no? Compañero Luis, pero hay veces mana financiamiento con la cachancho ancheo no han escrito que paro tan es callarins. Entonces creo que tenemos más de 10 días el paro y mañana de vuelta mañana estamos retomando, ¿no es cierto, compañero Luis? ¿Cuáles son los puntos? Creo que es el puente de Huascabamba, Japajmarca. Y después el distrito de Belilli, lo que es en puente Chaychapampa, ¿no? Chaycuna Casa y también una parte será acá en Chocoyopata, ¿no? Entonces seguramente ya no llega ahí. Entonces, bueno, en los dos lugares, tanto Belilli, tanto Huascabamba. Entonces, seguramente Chayban Chacachanga, compañero Hipólito con Escandera, señores presidentes, Cangunapas coordinarice en cada comunidad, con la masa, con los compañeros, ¿no? Entonces, Chaypa Acuches ojo acuerdo tal lugares para que apoya sonches. Acuches por ellos sonches que paroman, porque que hay ochican débil en Acachanches, porque hay policías más de 500, 600 efectivos y bien armados, ¿no? Y nosotros estamos pues 200, 150 o 300, ¿no? Entonces, Chegunata Javarisma, Ishkejaope, Kuna Ruacunga, lo que es Puente Chaychapamba en Belilla y Puente Huascabamba, ¿no? En lo que es Japajmarca. Entonces, seguramente desde mañana estaremos retomando. Entonces, hay comunidades que mañana también se van a trasladar, ¿no?, a los dos lugares, compañero Leonidas. Entonces, ¿cómo estás coordinando también, ¿no?, tú en tu comunidad? Creo que ayer también tenían que venir. Entonces, suspendido también, pues, compañero Luis, ¿no?, de los compañeros acá, como de Cajamarca, todo. Entonces, creo que tenemos de vuelta otra programación para el día martes, ¿no, compañero Luis?
0: 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Entonces, campiña, micrófono de la radio, casi compañero Leonidas.
2: Bueno, compañero Hipólito, y compañero Luis, compañero Percy, es verdad de que realmente muchas veces no toda la población, nuestra población de Vilcas, a raíz de este, realmente, ¿no? Hay veces que el compañero sale en una esposa de la propaganda que la de las Jasbay, de que está aportando a la provincia de Chumbivilcas, está colaborando, está apoyando, que está mejorando para que las poblaciones salgan de la pobreza, pero sin embargo no es así. Y con la, nuestra provincia de Chumbivilcas no hay convenio marco Jasbay, pasa por la provincia de Chumbivilcas todo su Bambas. Sin embargo, como se llama, no hay convenio marco con Bambas. Jasbay se tiene su convenio marco provincial, distritales también tiene, pero sin embargo Bambas no tiene. Entonces, yo creo que estamos reclamando un derecho justo y por lo tanto, con señores presidentes de las comunidades, tenemos que, pucha, que andar, pues, como dicen, Ayllapampa, Maragneo, igual también, como se llama, los demás puntos que se van a reunir, ¿no?, los señores comunidades. Y dicho eso, compañeros, en verdad, de que hay convenios marcos, pues prácticamente Bambas hace, pero sin embargo, muchas veces no cumple. Y eso, pues, está mal. Y nuestra provincia de Chumbivilcas, cada día más, pues, en presupuesto, no hay un presupuesto. Mira, una provincia de Chumbivilcas no tiene una carretera asfaltada, tanto salida, tanto de entrada. Entonces, es también lo pedimos, pero justo, nomás, no tenemos hospitales. Entonces, yo creo que el día lunes, compañeras, compañeros, al punto lo que ya dijo el compañero Luis, tenemos que estar concurriendo de las comunidades que nos vamos a reunir en cada punto, ¿no?
0: Así es, entonces, compañeros, desde con amante a veces programar y que son manat pasear y pinza, pero a veces programas turnumpe rotativamente por ir en que luchamos. 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Muy bien, entonces, compañero Luis.
1: 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Hoy IP Chayahuahuacho dice acá, ¿no es cierto? Entonces, con la Chayan, carta, carta reiterativa de Cuyantaj a nombre de, la, de toda la provincia de Chumbivilcas, a nombre del FUDIS, ya, por sexta vez ya, estamos ingresando a mesa de partes, ¿no es cierto? Entonces, Anchi Particular.

0: poco a poco, paulatinamente. ¿Por qué? Porque a lo largo, a lo ancho del territorialmente utiliza pe, más que Hazba y la minera Las Bambas, nuestro territorio chumilgano de transportes mineral, y no es justo, no es justo que esté llevando gratis a punta de la policía, resguardado con militares, o sea, declarando estado de emergencia, o sea, denunciando a los dirigentes, o sea, eso ¿cómo? No hay una lógica acá, no hay una lógica acá. 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Por eso se ha no conformado otra plataforma de lucha más, compañeros. Creo que tenemos una llamada.
1: Ojalá que esté en línea, parece ha cortado, entonces hay que continuar nomás, porque bueno, pues ya disculparán que hace rato hablamos a Luis, pero si ellos que sean guajera camita chaca, que hacen en tu entera disposición este. Ahora en este programa La Voz de la Liga Agraria. 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

0: A ver, Oxey, muy buenos días. Disculpa, Banquico. Era muy pasera, amigo Oxey, maestro, que sean, su tiquita, cargo y que tome mande que sean. Adelante, muy buenos días. Entrecortado está saliendo, no sé.
1: Ya puede salir al aire, ya puede salir al aire. 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
2: Buenos días, compañeros.
3: Buenos días, adelante, compañero, ¿con qué tenemos gusto?
2: Buenos días,
3: adelante, compañero, buenos días.
2: Compañeros, felicitarle el programa domingo a domingo. Saludarlo, compañero Luis, con Frente Provincial, como también a Liga Agraria, que es compañero Percy, lo mismo también al compañero Hipólito. Compañeros, buenos días.
0: Buenos días, adelante, ok.
2: Solamente, compañeros, para poder a algún alcance. Realmente preocupante también la situación de la huelga con solo policías que realmente nos están ahí. ¿Me escucha?
3: Escuchamos, baja un poco volumen de su radio.
2: Adelante, compañero, buenos días.
0: Radio que volumen está baja y va a que me interrumpí mi sazón.
2: Gracias. Bueno, una vez más saludar a los tres compañeros dirigentes de la provincia. Compañeros, realmente preocupante situación de nuestro provincia Chumbivilcas o a nivel provincia. Lamentablemente, compañeros, estamos en esa situación, como ya lo han indicado nuestros compañeros dirigentes de la provincia, de este radio. Compañeros, solamente quisiera recalcarle el último día que hemos estado en Chocoyo con todos los alcaldes, y algunos alcaldes sí, pues no han estado presentes, ¿no? Entonces, también debo aclarar también, admirable el trabajo del compañero Luis Guamaní como Frente Provincial. Pero sin embargo también se observa Frente Santo Tomás. Creo que es la que me parece. Entonces parece que solo creo que se ha visto ese día en Chocoyo, no, sin su gente, creo. Entonces, compañeros, quisiera realmente solamente suplicarlos también, preocupados también, para poder seguir con nuestra lucha hasta el final, ¿no? Entonces, no tener miedo a la policía tampoco, compañeros, porque al final, a nivel provincia, somos cuánta gente somos, compañeros. Entonces, luchemos, compañeros, por el bienestar de nuestro pueblo. Es la causa, es justa, compañeros. Entonces, como también acaban de indicar también, a veces se imagina, se reconeja, sí, vamos con Amán, también vamos a meter Suaena, los contañas, aquí en Tantaña, Mayintaña, en Chonza, contrabandes de Machanco, Mayintat, Pasay. Entonces, tenemos que atacar por todos los lugares, tienen que trancarse, compañeros. Entonces, yo se lo pediría solamente al compañero Luis, que se llama, que coordine bien con los frentes, yo sé que están en comunicación, seguramente estarán en comunicación. Entonces, compañeros, hagamos este esfuerzo, este es a nivel provincial. Es por bienestar del pueblo, por la necesidad, compañeros. Y yo sé que también hay gente que está tras de esto, dando información a las mineras. Entonces, eso también hay que prever, o también, compañeros, no sé cómo se puede prever. Creo que me parece, hasta ahí sería mi participación, compañeros. No bajemos el brazo, compañeros, luchemos, y hay que lucharlo hasta el final, hasta las últimas consecuencias, compañeros. Buenos días, compañeros.
0: Muy bien, gracias, compañero, por su participación. 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
4: Bueno, compañero Luis, Keipi claramente da ninguna palabra, ¿no es cierto? Para retomar mañana el paro, ¿no es cierto? Entonces creo que dos sectores claramente queda, Chaipa, Zapanga, presidente de Zapanga Comunidad, Valeric Sánchez Paicuna, Keipi, organizar y Munango, ¿no? A todos, con su base hay que participar, pues, señores presidentes de las comunidades campesinas, porque de verdad, Keipi, de verdad. Seguramente también coordinacuchan Zapanga Frente de Defensas de cada distrito. Pero ni sabe quién era compañero con la participación, ajá, imagina, chicaita mana, compañero de acá de Santo Tomás, mana Rico Chancho. Seguramente para Ivampas, mediante teléfono o celular o bajar es para compañeros, hay que coordinar también. Entonces, éxito, pe compañeros, ¿no? Entonces, claramente que hay picación, entonces no canches para enseñar programas, jañe, gacian, fichan, escuna. Seguramente no hay copas con Angotepe, jajan junto por Irisas, compañero Luis. Le aseguramos, entonces igualmente compañero Luis Díaz también seguramente.
0: Compañero, acá, de a junio, casi en Asamblea Popular, entonces hay pichacha y frente etapas cambiar, porque para ir con la feria de un tocuchaña, cerca nuevo, que sacar de este Santo Tomás Hermanos. A ver, compañero. Leonidas.
5: Y bueno, yo realidad con mi compañero Hipólito, de que ya está ya prácticamente cronogramado ya para el día lunes. Bueno, en el MTP compañero de frente único de distrital también ya seguramente pues convocará pues a nuestra población, porque es mayor parte pues la vez pasada también se destinó con Viña Marco con Asbay, ¿no? Al saneamiento básico del agua también, ¿no? Entonces yo creo que compañeros, eso es beneficio para el distrito, para nuestra provincia de Vilcas con Viña Marco, porque cuando sale con Viña Marco como Asbay que aporta a la provincia de Vilcas, y ahí también cada distrito se beneficia, compañeros, hay que ser claro acá. Entonces, compañeros, de hecho eso, compañeros o señores presidentes, tienen que estar el día 15, así para puntos ya hemos ya manifestado ya compañero Luis y todos juntos, pues, compañeros. Y realmente ese convenio marco sí o sí tiene que hacer, no puede ser pues a lo gratis que pase por acá en nuestra provincia de Humilicas todo corredor minero. Pero sin embargo, compañeros, prácticamente nuestra provincia prácticamente se ha militarizado. Policías en cada distrito, en Bililla, acá, por todas las policías. ¿Para eso pagamos? ¿Eso pagamos nosotros a esas policías, compañeros? Entonces, compañeros, yo creo que estamos el día lunes, estaremos en Chapampa, compañero Luis, compañero Percy y Hipólito.
0: Bueno. Gente de Ronda Campesina con los hermanos de Belille, coordinado bien con los diferentes comunidades que componen a nuestro distrito de Colquemarca, Jinayata Xariki, perdón, Belille, Jinayata Xariki, 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
6: Sí, compañero Hipólito, compañero Percy, compañeros de Leonidas, solamente hay que hacer conocer a nuestra población los acuerdos que se ha tenido ahora último. A ver, que bajo acta aprobar y con que hay quien dice con absurdo que ni ningún Joaquín con la mano a mucha gente huelga man, ¿no? 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Entonces, si yo de acuerdo con que la comunidad que no lucha no será también considerado también en esa parte, no más que todo el convenio marco provincial. Mira, con la chaya, que comisión viajar en Hakai, Chaluachuyachtata, por sexta vez está ingresándose a la oficina de Bambas, que hay carta nisja, ¿no? Carta nisja. Que hay con el expediente, a ver, acá dice, con el expediente número 24 de mayo 909, ¿no es cierto? Entonces, prácticamente también hay también bastantes con acuerdos, con actas, está totalmente anexado, ¿no? Y a la dirigente con ellas firmas, can, todo, ¿no? Por sexta vez, de verdad, por sexta vez. Y que no te responda la misma ajá emana cada una chole que quiere respuesta una y que una dos apachins caen a batalla con ara en espan mana pone respuesta gancho. Entonces no lo entendemos su posición de la minera en las Bambas manata monan cachole que firma y taquei huera cocha Bambas con una dos eri pochungua ojuladunta eri pochung para qué utilizan por ejemplo territorio chumibilcano. 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
0: cuando
6: mira cuando han hecho siquiera un kilómetro ni siquiera han llegado a sanear ni el terreno, o sea todo lo hacen unas artemañas publican con el objetivo de enfriar luchas, ¿no? 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Entonces, Cancona, Purimuits, compañeros de Pulpera, Condes, reunión con Aparichanchis, que Somacta, que. No canchispas ordenadamente, no, en orden, programas que hay planificación, carinan páginas, no, y para que salga también la huelga también contundente también. Ya de que los hermanos de Colquemarca, Quiñota, Paigonap se dije acá, Japajamarca y Ajtamana, por ir en Caco, Pajarín, Pajarín, nuestras comunidades campesinas de Japajamarca, entre otros. Entonces, aquí la policía no nos pueden reprimir. ¿Por qué? Uno, estamos luchando tema de saneamiento básico, tema de los riegos, pitas de veres. ¿Por qué me hay tawaila tape, capajmarcape? No hay saneamiento más básico. Y al camanto, uno con angama tu manco. Y su expediente está votado en allá en MC Economía y Finanzas, no se ejecuta por falta de presupuesto. Y mire con Angasian, a ver, que Quilcata yahta, Quilcata, por ejemplo, queda en Pulpera Condes, Santa Cara, Santa Bárbara, Cuncuya, Mayumanta, Tomanco, Unuta, del río, Huacahuan Cusca, Obijahuan Cusca, Ajnamanta, Huichirispa, Huaycucuncu, Paicuna. Pero, sin embargo, su proyecto está aprobado bajo acto resolutivo. Quinza Bataña, Taba Bataña, Zapanca, alcalde de Haikuyos Bataj, solamente hacen actualización de costos y al final no financian. Entonces, acá hay razones, señores autoridades de la sociedad civil. A veces nosotros nos peleamos con alcalde, con dirigente en asambleas populares, pucha, subir al burro, decimos de todo. Pero alcaldiña Casuapas, si no asignan presupuesto desde el Ministerio de Economía y Finanzas, ¿con qué plata va a iniciar la obra? En todo caso,
3: El problema central está en Lima, aquellos proyectos que están buscando ese financiamiento, ¿no? A través de los ministerios. Entonces, Cheikunata, conclusión, orgullos pamari, que lucha tapsik, atarechimushanchis. Si bien es cierto, nunca ha habido una lucha de los temas de proyectos, jamás ha habido. ¿No? Entonces, Cheipi paikunapis ningoriki, esta plataforma lucha tiene que aumentarse, convenio marco provincial más. Mira, Conan Kariki, a lo que costaba, por ejemplo, el oro y el cobre y la plata, lo que lleva las bambas en polvo, oro, cobre pintado con polvo negro, ahora cuesta tres veces más. Si el 2019-20 costaba, digamos, un sol, digamos, un ejemplo, ahora cuesta tres soles. Se ha triplicado el oro, el precio del cobre, el oro y la plata, todos los metales preciados. Y se lo están llevando totalmente gratis, prácticamente a punta de la bala, a punta de los militares, policías, reprimiendo a los dirigentes, estigmatizando, amenazando a los dirigentes. Están llevando, o sea, ya no podemos permitir más, o sea, ese sistema. Que haya respeto. Huasins o Junta pasa minera las bambas, ¿te imaginas? No hay un aporte a la provincia de Chumilx, ni siquiera ni un sol.
0: Son polvaderas.
3: ¿No? Nos deja totalmente desunión, la contaminación. O sea, ¿qué cosa es eso? ¿En qué país vivimos, de verdad? Entonces, aquí la única vía para que nos respeten, para que por lo menos hagan un convenio marco, es la lucha. Acá no hay otro camino. Que sí, cancunapas, huerajochas dirigentes, huerajochas candidatos a la provincia, manada cancunaj presidencia y que se dijo el Rinacho. Pero tienen plata para hacer campañas millonarias, para contratar 200, 300, 400 carros en cierres de campaña. Ustedes, cuando van a llegar al sillón municipal, al siguiente año vamos a tener otro alcalde. Si no va a salir el financiamiento de estos proyectos, no te va a dar igual la MEF este presupuesto. Simplemente vas a viajar a Lima, vas a regresar. ¿Qué diciendo? Dice, debo actualizar todavía el expediente, entonces financiamiento saldrá en 3 años, ahí se va a terminar también la próxima gestión y no hay plata de nuevo. Esa es la razón que hemos salido a la lucha. Y es más, el crédito suplementario mediante decreto, mediante resolución, esta semana que viene va a ser vital. ¿No? Ministerio de Economía y Finanzas va a destinar dinero a nivel nacional para los diferentes proyectos. Chumbivilcas tiene 70 proyectos, 30 proyectos por continuidad y nuevos proyectos, 40. Entonces, ¿hay razones o no hay razones para luchar? Hay razones para luchar. Ahora, con convenio marco, hay con más razón, hay razones para luchar. Ahora, los hermanos de Pulpera Condes, con su agenda de digitalización, hay razones para luchar. ¿Por qué? Porque ha concluido ya todos sus requisitos del marco normativo para que se pueda convertir distrito, pero siguen aguantando en el Presidencia y Consejo de Ministros de Demarcación Territorial, en esa oficina. No pasan al Comisión del Congreso de Descentralización. Entonces, tenemos que salir a luchar. Sin luchas no hay victoria. Lamentablemente, compañero Hipólito, permítame, lamentablemente, históricamente, yo felicito a los ex autoridades, ex dirigentes. Electrificaciones, carretera Cusco a Santo Tomás, todo nos ha costado lucha a la provincia de Chumbivil, o estoy hablando mal.
0: No, así es, nos ha costado la lucha.
3: Nunca ha sido gratis nada, siempre con las luchas se ha logrado los grandes proyectos, los grandes sueños, con la lucha. Su Díaz Payaca nunca va a ser distinto a Condes. 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Entonces, compañeros, dirigentes, hermanos, que Pikachu, Yapans, que Reflexiones, autoridades de la sociedad civil, autoridades políticas, candidatos, todo, uno solo. Pero lamentablemente, Chimanta Kawana Kshans. A ver, quiero ver hasta dónde va.
6: Ajinata chi politiquero con jawanes, jawanes. Mira, lo que más me indigna es los periodistas acá del, o sea, los periodistas que hacen informaciones acá cada mañana, no, los comunicadores sociales, mana kunankama vista de manjicho, o el gaman cordó minero man. Pero para hablar los domingos, sábados de 6 a 9 a 10 de la mañana, en primer lugar, hablan de todo lo que les viene a la cabeza. No vienen a dar una, o sea, a coberturar siquiera una foto al sector de Chocón. ¿Qué es eso? Sin embargo, al menos la prensa del Cusco nos está apoyando, están publicando. Mana Rikukuncho Keipe, comunicadores sociales de los diferentes horarios radiales, Mana Rikunchichu Kunangama Hay Chocoyo, ¿qué es eso? ¿Así vamos a construir Chumibilcas? ¿Así? No, eso no puede ser. Entonces, invitamos, llamamos a la reflexión, unámonos todos, y ya estamos ya prácticamente 12 días de lucha y no lo vemos. Entonces también indigna también a los demás compañeros de las comunidades que suben, maitachi sábado, domingo, rimajunari, observajunari, manari, jurimachunagam, ¿dónde están los presidentes barriales? Santo Tomás tiene 25 barrios y manari, cucuño, ricuricunchi, entonces, anchikunan, compañero Hipólito, un poco indignante. Entonces,
0: así es,
6: dicho hermano, esto, no capaz a despedir acá, pues, compañero Hipólito, muy bien, gracias por el espacio Luis. Siempre, pero como dirigente, nosotros estamos aquí más unidos que nunca, ya sea Ronda, Lía Agraria, Frente de Defensa de la Provincia de Chumilcas y Organización de Mujeres y Jóvenes también.
0: Muy bien, entonces, compañero.
6: Muy amable, compañero Hipólito.
0: Minuto chapaltero, gracias, canchero, cierta. Huaukikuna, especialmente Florentino Laime, alcalde Cachaspaca, Kikin, alcalde Jatares, Basikunat, Posaricuspa, organización Kunan Cusca, pero Kunan Maikin, alcalde, Tacena Marichak, Lipinga, Posagnente, en Desitomante, Junta Expa, alcalde Kunan Kangunaps, encabezaramichke, Loxipatapina, Cachanquiches, por lo menos Chayatap, Surbatamichainas, para movilizar sus Lipinches, encabezados por nuestros alcaldes, por nuestras autoridades de nuestra provincia. Entonces, Tambaliakamiki, Huaukikuna, Panaikuna, Chewan me logras un manajina, manan logras un chévere. Va el compañero despedido.
5: El político nos mandó la hora y realmente convocamos a organizaciones sociales para estar en Chaichapampa el día lunes y compañeros, tenemos que salir a la lucha, porque sin lucha no hay ninguna obra y realmente pues necesitamos tanto, que necesitamos tantos proyectos que están paralizados, prácticamente sin lucha no hay obra, compañeros. Entonces, dicho eso, compañeros, a todos nuestros dirigentes, nuestros presidentes, hay que poner, salir a la lucha, porque siempre con la lucha de los dirigentes han salido todas las obras que nos tenemos en las provincias públicas. Muchas gracias, el compañero Hipólito. Gracias.
0: Muy bien, Huacricuna Panaycuna, Pocho Canimaña, Chiapuico, disculpa, Huanquico, Huacricuna Panaycuna, Manapacha Huacenta, atender a Muikicucho. Gracias, hermanos, Villaricamos Jaixmanta, Domingo Taña, Tuparicusunchis, Tupacunas Camaña. Muy buenos días, Huacripanay.
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1: 10:18 minutos.

Buenos días. Muy buenos días con todos nuestros radio oyentes. Muy buenos días a esta hora de la mañana. Muy buenos días con cada uno de ustedes. 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Diez de la mañana con veinticinco minutos a esta hora les hacemos llegar el saludo respectivo desde Radio Corilanzo y Minaya Antarereco Cien, quien se ñaña tora y con ayancho su magnacho y minaya machanos con tu mal. Así es, y Minaya Antarereco Cien, se con angura su tamanta nesjata y haciendo ya las 10:26 con anguncha y domingo 24 de mayo. Rápidamente los días, amigos, ¿eh? Rápidamente los días, los meses, las horas están pasando así a la velocidad de la luz, rapidito nomás. 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Así es, entonces, pues, por lo tanto, hay que disfrutar la vida, hay que vivirla como si fuera el último día de nuestra vida, nos dicen por ahí, por supuesto que sí. 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arique. Así es, por supuesto que sí, a veces. Debería de ser la mejor manera de ir a verlo, a visitar en vida, de ir a salir, digamos, de paseo, a comer entre todos cuando todos estemos en vida, ¿no? No cuando ya prácticamente ya no están a nuestro lado, ahí sí, hasta familia, sobrinos, tíos, primos, no sé, de dónde todavía esas personas desconocidas aparecen todavía, ¿no? Entonces es lamentable a veces, muchas veces eso, que le gustaba esto, que le gustaba el otro, así todavía, ¿no? A veces es bastante lamentable todo esto, ¿no? Entonces, amigos radio oyentes, un saludo correspondiente, pues, de vuestra amiga Diana Borda. Estaremos acompañándoles el día de hoy con las mejores músicas, con los mejores temitas musicales, ¿ya? Así que, por favor, hagan sus pedidos musicales. Si no van a hacer pedidos musicales, no van a enviar su saludo, mejor ni me escuchen, ¿ya? 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Así es, ya son las 10 de la mañana con 29 minutos, ¿eh? 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

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Ya a las 10 de la mañana, 10 de la mañana con 34 minutos. Eduardo Sabarín, ni Minayan Turachay, y Ancho Sumayachi. Hola, amiga, ni Vantaj. Muy buenos días, Turachay, y Minayan. 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Buenas amiga Diana desde Lima Ate. Estamos escuchando full sintonía por plataforma. Un temita porfa y chinito adelante solo solito. 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Así es, ya son ya las 10 de la mañana con 30.

Qué bonito, ya son en las 10 de la mañana con 41 minutos. 10 de la mañana con 41 minutos. Gregorio Afata, ¿cómo está? Hola, buenos días, amiga. Un temita de Walter Huamanga, porfa. Saludos desde Arequipa, nos dice, ya está en la ciudad blanca de Arequipa. Ellos siempre a full sintonía de Radio Corilonso en la ciudad blanca de Arequipa. Muchas gracias por esa y por esa conexión que nos tienen, por esa sintonía que nos tienen en casita, en el hogar, en el trabajo, por supuesto que sí. Ahora sí entramos con Walter Huamanga, por supuesto, para que usted lo goce, lo baile.

0: cigarro. ¿Qué tal? ¿Cómo estás, amigo?
1: Ah, yo bien, otro manga. ¿Qué tal? ¿Cómo estás?
0: Acá yo estoy, pues, triste, amigo. Yo no sé si puedes venir acá al parque. Estoy sentado. ¿Puedes venir?
1: Ya, ahí vengo, otro manga. Ya no te preocupes. Yo también estoy solo ahorita.
0: Te traigo estos requintos más para hacer la música, amigo. Así para disfrutarme toda esta tristeza, amigo.
1: Ya, ok, amigazo. Ya voy a traer, ¿ya? Ya, ya. Ya, queda, amigo.

0: Hola, Walter.
1: Hola, ¿qué tal? ¿Cómo estás?
0: ¿Qué tal, Walter? Oye, ¿qué ha pasado, pe Walter? Pucha, te vi que estabas ahí preocupado.
1: Sí, pues amigo, estoy triste, amigo. He peleado con mi flaca, amigo, estoy triste. Quiero hacer la música, amigo, por eso te he llamado acá para olvidar, quizás poder sacar estas canciones.
0: Sí, claro, normal.
1: Esa canción quiero dedicar.
0: Porque soy muy pobre.

0: Qué bonito. Las 11 de la mañana con un minuto, ¿eh? 11 de la mañana con un minuto, con un minutito, por supuesto que sí. Qué hermosas canciones, ¿eh? Qué hermoso se goza, qué hermoso se baila, pues, en Radio Conilazo, por supuesto que sí. A esa hora nos vamos rápidamente a una breve pausa.
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Atención, atención, la hora ya son ya las 11 de la mañana con 27 minutos. 11 de la mañana con 27 minutos. Ega Bendezú nos dice: hola, buenos días, Diana. Saludos desde Huánuco. Escuchando Radio Corilazo, ponga el mix música linda. Lisbeth enamorando nos dice: a ver, vamos a buscar ya. Más caigamos. Chure y hermoso. ¿Quién más está por ahí? Eulogio Zaya, ¿cómo está? Nos dice: muy buenos días, señorita Diana. Un saludo grande a la distancia, un saludo especial para mis primas Lourdes, Elisa, Gabriel, Lucho, Zaya, en Libitaca, corazón desde Canta Lima, un temita de Marta Mendoza, gracias, nos dicen, por supuesto que sí, entramos a ver primero con linda, linda Lisbeth, por supuesto que sí, para que ustedes lo gocen, lo bailen en casita, en el hogar, Piguaña, Meguaña,

Qué bonito, 11 de la mañana con 32 minutos, 11 de la mañana con 32 minutos, seguimos a ver con más temitas musicales. Mai piña, mosa, chacuna, caica, musia, tu sorcuna, pente, crocuna, paja, marrón, gaspaya, más piña, gaspaya, cusi, cusilia. A ver, vamos.

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Atención, atención, la hora ya son ya las 11 de la mañana con 37 minutos. Ahí están sus pedidos musicales, por supuesto que sí, para que ustedes lo gocen, lo bailen. A ver, necesita emoción, corique, huachahuayta, causa sellante, rique, necesita emoción, con un chepa, con un rato, pajrique, machahuayta, rique, huachahuayta, causa sellante, ya. 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Así es, necesitan, a ver, necesitaremos 100 coriquios, gasfitero, nesjata, con un chepa, con un rato, pues con suma urgencia. 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

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Ahora sí, seguimos con más semitas musicales. Vamos con Frecia, Frecia Linda.

Las 11 de la mañana con 52 minutos. 11 de la mañana con 52 minutos. Seguimos gozando, seguimos bailando, ¿eh?

0: Ahora ya soy a las 11 de la mañana con 58 minutos, 11 de la mañana con 58 minutos. Rápidamente a esta hora nos movilizamos a una breve pausa y luego retornamos con más semitas musicales.
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Minutos, seguimos con más temitas musicales y por supuesto que sí, y estaba un temita pedido de Eulogio Zaya, un temita musical de Rómulo León Palomino. Ahora sí, seguimos con más temitas musicales. A ver, Maipiña, Mastachacuna, Caicamocia, que lado picho, Maipiña. Así es, aquí estamos, temita musical y

Hoy a las 12 de mediodía con 40 minutos, a 12 de mediodía con 40 minutos. 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

Atención, atención, la hora que soy a las 12 de mediodía con 50 minutos, 12 del mediodía con 50 minutos, por supuesto que sí. Son las 12 de mediodía con 51 minutos. Aprovecho, provechito con el rico almuerzo. Aprovecho, provecho, provecho. El saludo respectivo pues al profesor Alberto Castro Cuba Polanco, que seguramente a esta hora nos tiene a full sintonía pues mediante Radio Corilazo, por supuesto que sí, Jatun Jatun Apayucoy, que Radio Corilazo era Guasinchis Manda con Angura Yanda, por supuesto que sí, acompañándole con las mejores músicas a esta hora, y provecho, provecho con el rico almuercito.

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Qué bonito. 28 minutos, una de la tarde con 28 minutos. Seguimos con más temitas musicales. Para que ustedes lo gocen, lo bailen en casita, en lugar.

1:36, seguimos con más temitas musicales. 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

próxima la hora, ya soy a la 1:48, 1:48, seguimos con más temitas musicales. Hola Jorge Soto, muy buenas tardes, amiga Diana, excelente programa, saludos para ti, por parte de mí, con mucho cariño y amor desde Arequipa, con de suyo Centro Poblado Barrera, también igual saludos para mi mamá Rosa Soto, que se encuentra en Colque, marca comunidad de Guayani, Coyani, y último saludo especial para mi madrina Clara Sivincha en Guayani Coyani del distrito de Colquemarca, Chumbivilca, nos dice, saludos, ¿eh?

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3: El tiempo, 3:25.

Son ya las 3 de la tarde con 28 minutos, 3 de la tarde con 28 minutos. Muy buenas tardes con todos nuestros amigos radiovientes. 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

Tarde con 35 minutos, 3 de la tarde con 35 minutos, Nelson Silva y Minaya Antonache, Yancho Sumayacho, Cosillacho, Aliliacho. 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

Atención, atención, la hora ya soy a las 3 de la tarde con 40 minutos, ¿ah? ¿Eh? 3 de la tarde con 40 minutos, seguimos con más temitas musicales. Eulogio Zaya, ¿cómo está? Muy buenas tardes, señorita Diana, un temita de Rosa, Rosita de Piedra, de Pampachiri, porfa, Gracia nos dice, a ver, vamos a buscar ya. Más que digamos a tu sí, Capanegui, ¿qué tal su domingo, ah? ¿Qué tal lo han pasado su domingo, Cusillacho, Renegascacho, Fiñascachi, con el domingo, Puncheta, pase con Kissi, tu suspacho. 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

3 de la tarde con 53 minutos, seguimos con más temitas musicales. 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

ya son las 4 de la tarde con 41, 31 minutos, 4 de la tarde con 31 minutos. 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
36 minutos. Saludos para el profesor Alberto Castro Cuba Polanco. Nos dice buenas tardes, señorita Diana. Bonito programa con esa voz natural. Nos agrada que no somos sus fieles oyentes. Felicitaciones. Saludos, nos dicen. Saludos, saludos. Jatun, jatun, apayo, cuya. Ari, manemansin. Por favor, les suplico poner el tema Amor Ingrato de los Chancas de Apurímac. Gracias, nos dicen. A ver, chacarik, churegamos un charik.

Qué bonito, che, con acá llegamos siendo Quinchaguna, vaya siendo ya las 4 de la tarde con 40 minutos, 4 de la tarde con 40 minutos. Seguimos.

Atención, atención, ahora ya son ya las 4 de la tarde con 53 minutos, 4 de la tarde con 53 minutos, seguimos con más temitas musicales.

0: Atención, 5 de la tarde con 2 minutos, 5 de la tarde con 2 minutos. Eulogio, ¿cómo estás? Señorita, llegando un temita de los lirios de Yata, nos dice. Claro que sí, retornamos, primero nos fuimos a una breve pausa, y cuando retornemos con su pedido musical, ya con la chica en Cotrera, musa.
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Atención a la hora que son las 5 de la tarde con 34 minutos, a ver, 5 de la tarde con 34 minutos, ¿dónde están nuestros avisos? 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

Quinto Coyo, Picutani, Incuta, Chilwani, Vizalegre, Llique, Lara y retorno al Santo Tomás, ¿ya? 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Son las 5 de la tarde con 38 minutos. 5 de la tarde con 38 minutos. Por supuesto que sí, ella se elogió. Saya nos dice: gracias, señorita Diana, por acompañar el viaje a Canta a comer trucha. Nos dice: ahí está, aprovecho pues con la deliciosa truchita, esperando que usted lo haya disfrutado, ¿eh? Así es, seguimos.

Cuestión, la hora es las 5 de la tarde con 51 minutos, 5 de la tarde con 51 minutos. Seguimos con más semitas musicales. Tusuro y Takiru y Amarrenegaspaya, Mafiña Cuspaya, Cusicusilia. A ver, Maipiña, Mastacchacuna, caerá.

0: 6:05, rápidamente la hora también, por supuesto que sí, rápidamente nos vamos a una breve pausa y luego retornamos pues con más en Radio Grilazo.
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Atención, atención, ahora ya son ya las 6:29. 6:29, seguimos con más temitas musicales. Esta horita ni la nochecita, para que ustedes lo gocen, lo bailen a ver, Renegas España, ¿ya?

6:42, seguimos, Nilson Silva, ¿cómo está? Yanchu, Mañachu, Cusillachu, Wally, Yanchu, entramos, ¿cómo es?

de las 6:51, 6:51, seguimos con más semitas musicales, para que ustedes lo gocen, lo bailen, a más renega España, más viña con España, tu suico y tu suico.

0: muchísimas gracias, lo cual la gente hermosa que está con nosotros esta noche.
1: Atención, atención, ahora ya soy a las 7 de la noche en punto, 7 de la noche en punto. Rápidamente nos vamos a una breve pausa y luego retornamos con más en Radio Corinas.
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